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1: 6 de la mañana, 30 minutos.

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1: 7:02.
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2: 7:33 a.m.
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1: 7 de la mañana, 43 minutos.
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1: 7 de la mañana, 57 minutos.
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1: 8 de la mañana, 28 minutos.
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1: 8 de la mañana, 47 minutos.

0: encontré. Ya, está bueno.
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10: 9 de la mañana, 3 minutos.
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de la mañana con 3 minutos. Hola, hola, muy pero muy buenos días. Helada mañana nuevamente, bastante neblina, oscurito este día martes ya. Martes 26 de mayo, comenzando por supuesto una nueva gran mañana a través de Radio Creación 99.3. Un saludo y la bienvenida por supuesto a todos quienes están ya en sintonía, a quienes nos escuchan a través de nuestra señal online www.radiocreación.cl. La verdad es que este día martes se esperaban 6 grados la mínima, pero tenemos 4 grados. Sí, se espera ahí que en un ratito más despeje, alumbre el solcito, tendremos nubosidad parcial el día de hoy con máxima de 18. Hoy está bastante complicado vestirse estos días, ¿eh? La mañana uno sale súper abrigada, a esa hora de la 1, 2, 3 de la tarde ya sube la temperatura. Nos desabrigamos, al menos yo, y después en la tarde cuando me voy a mi casa entumida nuevamente, baja la temperatura rápidamente, ¿eh? Pero 18 grados ahí el día de hoy, así que vamos a tener ahí, no va a ser tanto frío el día de hoy, ¿eh? Pero de todas maneras abríguese, abríguese muchísimo. 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Hoy, como siempre, con informaciones. Hoy un sol maravilloso nuevamente en Concepción y aquí estamos ahí, qué oscurito, oscurito, ¿eh? Un sol muy, muy lindo. Hola, muy buenos días, cariños para todos y para todas. Hoy día martes hay un día espectacular aquí en Concepción. Un abrazo grande para ti, Maripaz. Estamos en compañía de Radio Creación. Como siempre, ahí fiel auditor toda la jornada, nuestro amigo Rodrigo. Así que tenga una excelente jornada usted también. Disfrute de ese solcito maravilloso. Solcito que debería comenzar a alumbrar durante la mañana acá también, ¿eh? Esperamos que así sea. Hoy con informaciones, como siempre, ¿cierto? Vamos a estar revisando lo que fue este terremoto, podríamos decir, en el norte. La verdad, hay imágenes impresionantes ahí de este movimiento telúrico ocurrido el día de ayer a eso de las 6 de la tarde. Y por supuesto, más informaciones también, como siempre, en esta gran mañana de día martes, ya 26 de mayo. Así que nos vamos rápidamente a nuestra portada musical, a mover las caderas, porque aquí comienza

9 de la mañana ya con 16 minutos. Ahí comenzamos con harto ritmo esta gran mañana de día martes, ¿cierto? Como para calentar el cuerpito, ese cuerpo caribeño, chiquillos, los piececitos. Y bueno, vamos a revisar el pronóstico del tiempo para hoy, los próximos días en nuestra comuna. Bueno, ya les contaba que tenemos 4 grados en nuestra ciudad. A eso de las 10 de la mañana debería ya comenzar a alumbrar el solcito, despejarse un poquito. Nubosidad parcial para el día de hoy con máxima de 18. Para mañana miércoles, mínima de 11, máxima de 15. Sube un poquitito la temperatura mínima porque tendremos agüita al parecer durante la tarde, ¿eh? Hay un 50% de probabilidad de lluvia. Para el día jueves, mínima de 7, máxima de 17. Y agüita nuevamente el próximo lunes. Oye, a propósito de agüita, estaba viendo por acá que lo vamos a revisar en un ratito más. Les voy a contar que activan plan de invierno por efectos del fenómeno de El Niño, que afectaría desde Coquimbo al Biobío. Este niño Godzilla, oye, si no les digo yo, me da la impresión que va a llover. Bueno, que llueva lo que tenga que llover, pero no todo el agua de un viaje, oye. Que se organice este niño como para tirar el agüita así como de a poquito, ¿cierto? Sería ideal. Pero bueno, por lo menos de mañana en adelante suben un poquitito las temperaturas mínimas, ¿ah? Para que no haga tanto frío. Oye, vamos a revisar lo que fue este temblor, fuerte sismo de magnitud 6,9 que sacudió la tarde de este lunes el norte grande de nuestro país, causando hasta el momento daños materiales en distintos sectores, según reportes. En específico y según información proporcionada por el Servicio Nacional de Prevención y Respuesta ante Desastres, SENAPRED, el movimiento telúrico tuvo lugar a las 17:52 horas y se percibió en las regiones de Arica, Tarapacá, Antofagasta y Atacama. Ante esta situación, auditores de Radio Biobío compartieron registros del momento en que se reportó este fuerte temblor, así como los daños materiales causados. Concretamente, el epicentro del sismo se localizó a 20 kilómetros al noreste de Calama y su hipocentro, es decir, la profundidad, ¿cierto?, fue a 114 kilómetros. Pues imagínense si hubiese sido más a ras de piso, como dice uno. Habían supermercados con las cosas todas en el suelo y la verdad es que las imágenes son impresionantes, ¿ah? En aquella comuna, desde donde se captaron daños en supermercados, así como cortes de luz en algunas zonas. También hubo cortes de luz. En la minería Saldívar, ubicada en pleno desierto de Atacama, trabajadores fueron evacuados de manera preventiva, según señalaron auditores de Radio Bio Bio. Incluso personas han reportado la ocurrencia de rodadas en el camino entre Antofagasta y Calama como consecuencia de este fuerte sismo. En otro video compartido a Bio Bio Chile se observa la zona de Chuquicamata cubierta de polvo tras el intenso temblor. En redes sociales y videos compartidos también, usuarios también compartieron pues, videos del momento exacto del sismo. Una redacción que te la encargo hoy aquí. Bueno, en tanto SENAPRED se mantiene en estos momentos, bueno, el día de ayer evacuando, ¿cierto?, evaluando afectación a personas y daños a infraestructuras y servicios básicos. Desde el gobierno, subsecretario del Interior, Máximo Pavés, aseveró que la región de Antofagasta se mantiene operativa sin grandes afectaciones. En Calama hubo 22.282 hogares sin luz, 3.000 hogares sin agua potable, producto del rompimiento de una matriz. Y lo bueno es que no se reportaron personas lesionadas ni afectación de daños estructurales. Pero se movió bastante fuerte el piso en el norte de nuestro país, ¿eh? Ojalá haya sido ese temblor grande que se decía que iba a haber un terremoto en el norte, ¿se acuerdan? Que no sea más que esto, ¿eh? Porque gracias a Dios no hubo personas ahí heridas ni fallecidas. Oye, todo esto veía una fotografía que la gente, oye, los comentarios. En Instagram vi una fotografía ahí de un supermercado donde habían botellas de vino quebradas, alcohol, justo el pasillo del alcohol, no pudo ser bebida, no sé, otros envases de vidrio, no, alcohol. Y los comentarios de la gente decían, no, díganme que es sangre, por favor, díganme que es sangre, que no sea vino, porque se habían roto las botellas, y la gente se preocupa de eso. Bueno, obviamente es humor, ¿cierto? Porque yo me reí bastante con los comentarios. Nadie preocupado de si a alguien le había pasado algo, sino que las botellas de vino se habían quebrado. Siempre que usted vea un video, fíjese en los comentarios. Los comentarios son mucho más divertidos que el video mismo, ¿eh? En fin, gracias a Dios, ¿cierto? No hubo personas lesionadas y mucho menos fallecidas. Así es que se les movió bastante fuerte el pisito allá.
Por acá está nuestro amigo Cristian. Hola Mari, lindo día para usted. Salúdeme a mi morrita bella que está pegadita en la radio. Decirle que la amo mucho, mi princesa de mi vida. ¡Ay, tanto amor, señor! Saludos a su princesita, a su morrita. Saludos a Gloria, que está pegadita a la radio también a través de la señal online. Saludos para ambos. Lindo día martes. A cuidarse. Gracias por estar en sintonía, chiquillos. Ya, nos vamos a la música. Primera pausa comercial. Y volvemos con informaciones. Oye, por ejemplo, les voy a contar las nuevas exigencias para emitir licencias médicas. ¿Ah? Yo les voy a conocer, les voy a dar a conocer ahí estas nuevas exigencias que entraron ya en vigencia este de domingo recién pasado. ¿Eh? Y por supuesto también vamos a revisar ahí este plan de invierno que se activa ya por efectos del fenómeno del Niño y que afectaría desde Coquimbo hasta nuestra región. Así que eso lo vamos a revisar a la vuelta de la pausa. No se vaya, quédese con nosotros. Buena música, entretención, informaciones, qué mejor.

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3: 9 de la mañana, 32 minutos.
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1: Ahí estaba Juan Luis Guerra y esa Rosalía. Dímelo pronto, por favor. 9:36, comenzamos a revisar informaciones. Bueno, ya solo días de la cuenta pública fijada para este 1 de junio, la oposición continúa afinando su estrategia para enfrentar al gobierno y consolidar un relato común frente a las principales preocupaciones ciudadanas. Aunque las críticas han estado centradas principalmente en la agenda de seguridad y en el incumplimiento de promesas del Ejecutivo, durante esta jornada los partidos progresistas sumaron con fuerza el tema sanitario. Junto a representantes del gremio de la salud, los partidos cuestionaron los recortes presupuestarios en el sector y advirtieron sobre el impacto que los ajustes ya estarían teniendo en el sistema. La presidenta del Partido Socialista, Paulina Bodanovic, exigió revertir los recortes y sostuvo que sus efectos ya eran visibles en distintos centros de salud, con cifras bastante importantes y con una indolencia de parte del ministro de Hacienda, que ha acuñado una máxima que yo creo que es digna de estudio, que es hacer más menos, así dijo. Bueno, las críticas surgieron en medio de la discusión del proyecto de reconstrucción nacional y a días de la cuenta pública, instancia para que la moneda ya se prepara. En ese escenario, la oposición ha acusado al gobierno de intentar acelerar la tramitación legislativa para llegar con avances concretos a esta fecha, incluso impulsando una discusión exprés. Bajo esta misma línea, la presidenta del Frente Amplio, Constanza Martínez, señaló que esperan una cuenta pública sin datos falsos ni contradicciones. Esperamos que en aquellas medidas en las que plantearon que iban a tener un liderazgo sobresaliente, como en el caso de seguridad, economía o empleo, tengan realmente un plan, así dijo. Bueno, por su parte, el timonel del Partido Comunista, Lautaro Carmona, afirmó esperar que el presidente reconozca el 1 de junio las dificultades que ha enfrentado la administración, incluyendo el reciente cambio de gabinete. Yo esperaría, digamos, que el presidente dé cuenta de las dificultades que tiene que abordar, incluyendo su obligado cambio de gabinete. Bueno, el tono de las declaraciones también quedó reflejado en una minuta interna de la oposición, donde se advirtió que el escenario político previo a la cuenta pública está marcada por el deterioro de las expectativas ciudadanas en materias como seguridad, economía, empleo y salud. En ese contexto, el documento plantea que la oposición debe ofrecer una ruta creíble frente al malestar ciudadano y no limitarse únicamente a criticar al gobierno. Se viene esta cuenta pública y la oposición exige al presidente entonces una cuenta pública sin datos falsos y planes en salud, seguridad y economía. Ahora sí que sí, voy con mensajes. Saludos ahí a nuestro amigo Juanito. Buen día en sintonía. Me perdí el tema de Juan Luis Guerra. Eso te pasa por escuchar más tarde. Empezamos a las 9, Juanito. 9:02, 9:03. Que tengas una excelente jornada. Oye, me envían un mensaje por acá. Se hace un llamado a los automovilistas, a los conductores. Llamado de alerta, dice por acá, que encienda las luces de navegación cuando haya neblina. Cuando venía en carretera, la neblina espesa y muchos conductores con las luces apagadas. Oye, no estoy segura, pero ¿no es ahí una ley que dice que uno tiene que andar siempre con la luz encendida? No estoy segura, no sé si me estoy carrileando. Pero obviamente uno, al menos yo siempre enciendo las luces cuando sea de día o sea de noche, ¿eh? Y la verdad es que con neblina es bastante peligroso ahí que no enciendan las luces, chiquillos. De repente, no sé, puede ocurrir cualquier accidente, se atraviesa una persona, qué sé yo, un animalito. Y lo peor ahí puede producir un accidente junto con otro vehículo, atropellar a alguien, qué sé yo. Así es que muchas gracias por el mensaje ahí a nuestro auditor. Y el llamado entonces a los conductores, cuando haya esta neblina que tenemos y sobre todo temprano estaba más espesa, por favor encender las luces. Porque bastante complicado ahí andar con las lucecitas apagadas, ¿ya? Así es que ahí está el llamado. Oye, todo esto tengo por acá que en Cabrera habrá un corte programado desvío. Esto para mañana miércoles, pero va a ser en la noche. Ya este corte se realizará en toda la comuna y durará 4 horas aproximadamente. Es decir, desde las 0:05 hasta las 4 de la mañana, corte de agua. Aviso corte programado de desvío para toda la comuna de Cabrero. Eso ya está avisado ahí en nuestras redes sociales, así que para que diga después, yo, bueno, por lo general, anoche hay noche. Nosotros en la noche, obviamente, la mayoría no ocupamos agüita. Pero yo que usted, guarda un poquito. No vaya a ser que esta cosa se extienda. Y el otro día no va a tener ahí para echarse una lavadita, algo. Sí, pues. O un cafecito al desayuno. Así que le hago el llamado. Ahí guarde agüita. Junten agua. Junten agua. Porque habrá entonces entre las 12 de la noche. Es decir, esto es hoy día. Sí. Sí, pues no es mañana. ¡Puta, Maripaz! Hoy, a las 0 horas con 5 minutos, ya es día 27. Entonces, hoy, hasta las 4 de la mañana, de las 12 de la noche hasta las 4 de la mañana, corte de agua en toda la comuna de Cabrero. Ahí el aviso que nos envía es vivo. No mañana, pues hoy. Es hoy, es hoy. Así que junte agüita por si acaso, ¿ya? Por acá está nuestro amigo Gabriel. Hola, buenos días, saludo. Menos mal que no hubo ninguna desgracia en el norte. Sí, gracias a Dios, Gabriel. Solamente ahí, cierto, supermercado con sus cosas en el suelo, qué sé yo. Diferentes estructuras ahí que tuvieron destrucción un poquito, pero gracias a Dios nadie resultó herido ni fallecido con este sismo de gran magnitud que hubo en el norte. ¿Eh? Saludos, Gabriel. Linda jornada. Y por acá, buenos días a la vida, me dice nuestra amiga Elenita. Qué bonito, me gustó eso. Buen día también para usted, cuídese. Ahí está en sintonía. Ya, nos vamos a la música. 9 de la mañana con 42 minutos.
2: María, María.
1: Escuchamos a Carla Melo y esto que dice Ojitos.

Ahí estaba Becky G, eso era Epa. Epa, epa, epa, epa. Tengo un mensaje por acá. Ah, me dice el interno. Ya. En interno, casi, casi. Lo leo. A ver. Ya. Antes de irnos a la pausa, vamos con otra información. Yo les voy a contar que fue detenido el día de ayer lunes el carabinero guardia del Palacio de la Moneda, acusado por el homicidio de un conductor que lo chocó a inicios de mayo en Talcahuano, región del Biobío. El funcionario fue aprehendido la jornada de ayer en Santiago, región metropolitana. Fuentes de Radio Biobío confirmaron el arresto del uniformado, precisando que hoy martes será formalizado mediante vía telemática. Los antecedentes señalan que el carabinero fue detenido por el delito de homicidio con arma de fuego en cumplimiento de la orden de arresto emitida por el juzgado de garantía de Talcahuano. Recordemos que los hechos que se le imputan al uniformado se remontan a la madrugada del 9 de mayo, cuando disparó contra un hombre identificado como Omar Solís, de 27 años, quien protagonizó un accidente de tránsito. Tras ser chocado por el individuo y luego de que se generara una persecución que terminó en la parte alta de la comuna Puerto, el funcionario habría percutado su arma debidamente inscrita contra el individuo. El carabinero, parte de la dotación de guardia en La Moneda, viajaba junto a su pareja, ambos funcionarios de carabineros, en un auto particular, se encontraba de franco y de visita en Talcahuano. En ese contexto, habrían sido colisionados por el vehículo conducido por el sujeto cerca del cruce hacia la población Cerro Alegre de Talcahuano. Tras el impacto, comenzaron una persecución que terminó luego de casi 30 minutos en una calle sin salida. Ahí, Solís colisionó la reja de una casa y, ante la presunta amenaza de ser atropellado, según la versión de carabineros, el funcionario policial se identificó como carabinero y disparó contra el conductor. No obstante, aquello es refutado por la familia del hombre ultimado, la cual denunció irregularidades en el proceso investigativo, apuntan a una alteración del sitio donde ocurrió el hecho y ya que se había intentado ocultar el crimen. La madre de Omar Solís acusa que como familia se enteraron casi 10 horas después de lo que había ocurrido a su hijo. Según información entregada por testigos a la familia, el joven habría sido amenazado con un objeto contundente por el funcionario policial y eso habría gatillado su huida. De acuerdo con antecedentes recopilados por la radio, el hombre abatido no tenía antecedentes penales. La autopsia determinaría si manejaba ebrio o bajo sustancias ilícitas. Con todo, la Brigada de Homicidios de la Policía de Investigaciones deberá determinar la veracidad de la información contrastándola con el análisis del sitio del suceso y el levantamiento de cámaras en Talcahuano. Bueno, el día de ayer fue detenido entonces el carabinero guardia de La Moneda por homicidio de conductor que lo chocó. Esto en Talcahuano, región del Biobío. Saludos, Ángela. Está helado. Sí, opino lo mismo que ti. Que ti, que tú. Que ti. Pero somos felices, ¿cierto? Buen día, linda. Sí, de todas maneras. Somos team frío, ¿cierto, Angelita? Sufrimos mucho ya en el verano, así es que ahora que sufran los team verano. Que sufran. Que tengas un bello día, Ángela. Ahí estás en sintonía. Un abracito ahí para ti. Por acá nuestra amiga Evelyn desde Santiago también saludando. Saludos, yo team verano. Lo siento, Evelyn. Nos corresponde a nosotros ahora disfrutar de esta temperatura. Gracias por estar en sintonía, que tengas un lindo día, Evelyn. Ya, a la vuelta de la pausa, vamos a ir con las nuevas exigencias para emitir licencias médicas. Esto comenzó ya a regir el día domingo. No me gusta otoño-invierno. Y eso que todavía no terminamos otoño, así que ánimo, mis chiquillas, ánimo. Ya, ahora sí que sí, nos vamos a la música. Escuchamos de inmediato a Clemente Shutter. Ah, ¿cómo les quedó? Shutter. Y esto se llama Pensándolo Bien.

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5: 10 de la mañana, un minuto.
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10 de la mañana con 16 minutos, estaba ocupadita, chiquillos, pero en buena música los dejé, ¿eh? Dan ganas de bailar, dice Evelyn, esa es la idea, y que mueva ese cuerpecito, mi chiquilla, y pueda pasar ahí el frío, ¿eh? Saludos ahí a nuestra amiga María, también, que se comunica con nosotros a través de nuestro WhatsApp. Hola, señorita Maripaz, buenos días, que tenga un día y una semana bendecida. Muchas gracias, María, igualmente para usted. Una hermosa semana. Gracias por estar ahí en sintonía de esta gran mañana. Ya, y vamos con la información antes adelantada, ¿cierto? Contarles que la Superintendencia de Seguridad Social, Suceso, informó que desde este domingo 24 de mayo comenzarán a regir nuevos requisitos para la emisión de licencias médicas. Quienes no cumplan con los requisitos establecidos quedarán inhabilitados para emitirlas. Ello se da a partir de las modificaciones a la ley número 20.585 realizadas en el 2025 sobre otorgamiento y uso de tales documentos. Esta normativa establece que solo podrán emitir licencias profesionales de la salud, como médicos cirujanos, cirujanos dentistas y matronas. Inscritos y habilitados en el Registro Nacional de Prestadores Individuales de Salud, administrado por la Superintendencia de Salud. El registro permite verificar que las y los profesionales de la salud estén legalmente habilitados para ejercer en nuestro país y acceder a información transparente sobre su capacidad. Las y los profesionales que hayan obtenido su título a partir del 19 de abril del 2009 deberán acreditar la aprobación del Examen Único Nacional de Conocimientos de Medicina para mantener la habilitación que les permite emitir licencias médicas. La ley contempla una excepción para médicos especialistas y subespecialistas certificados en Chile ante entidades autorizadas por el Ministerio de Salud, como la Corporación Nacional de Certificación de Especialidades Médicas u otros organismos acreditados, quienes podrán continuar emitiendo licencias médicas aun cuando no hayan rendido al EUNACOM. Ya, la Suceso instruyó a los operadores de licencias médicas electrónicas, las empresas IMED y Medipaz, para que implementen medidas informativas y de control. Una de ellas es que los sistemas desplieguen alertas dirigidas antes del domingo a los profesionales que quedarán inhabilitados por no cumplir con los requisitos establecidos en la ley, de acuerdo con los registros de profesionales entregados por la Superintendencia de Salud. Desde esta fecha, es decir, del domingo, ¿cierto? Además, los operadores deberán inhabilitar para la emisión de licencias médicas a las y los profesionales que no cumplan con los requisitos de la nueva normativa. ¿Con quién fue que hablé el otro día que me dijeron, no me dijo si ya no da licencia por resfrío? Pues hay que venir a trabajar resfriado igual. No, esto de la licencia se puso muy, muy estricto, ¿eh? Por lo que dice acá, entonces, a partir del domingo recién pasado, 24 de mayo, solo podrán emitir licencias médicas, licencias profesionales de la salud, como médicos cirujanos, cirujanos dentistas y matronas, inscritos obviamente y habilitados en el Registro Nacional de Prestadores Individuales de Salud, administrado por la Superintendencia de Salud. Aquí usted no, porque tenga un poco de tos y le cuestión, ay, de mi licencia para quedarme en la casa. No. Tampoco. Sí. Así que bueno. Ahí está. Esto ya rige a partir de este domingo, recién pasado. Complicado, porque. O sea, está bien, encuentro yo, porque hay gente que de repente iba a pedir licencia por. Oye, por nada. Si uno puede ir a trabajar, yo he venido a trabajar y me enfermo. A mí no me gusta pedir licencias médicas. Aparte que uno recibe menos platita. Entonces no. Nos vamos a ir a la música. Hoy 10:20 ya nos corresponde pausa comercial nuevamente. Hoy en un ratito más les voy a contar, a propósito de platita. Casi 9 de cada 10 personas trabajadoras en Chile considera que su salario no le alcanza para cubrir sus necesidades básicas. Confirmo. Yo soy parte de esas 9 personas. ¿Y usted? ¿Y usted? Como dicen por ahí. Tengo un mensaje por acá. Está nuestro amigo César. Hola, hola, buenos y fríos días. ¿Cómo va? Por acá, haciéndole a la chamba en Bucalemu City. ¿Podría regalar el tema Hay Algo de Ti de Zion y Lennox? Porfi, please, saludines. Ahí está nuestro amigo César. Saludos para ti, César, y por supuesto para todos los colegas.
que están trabajando ahí en Bucalemu City. Vamos a buscar la canción solicitada a la vuelta de la pausa, vamos con eso. Yo también, me dice por acá Ángela, también confirma. No me alcanza, soy fina, dice. Es como una María Mercedes con el gusto de Kardashian, una cosa así. A mi hija le digo yo que así, una María Mercedes con gusto de Kardashian, porque pucha que le gustan las cosas caras, oye. Sí, me dice. Ay, señor, nada que hacer por mi hija. Mi hija también, ya. En algo se parecen, oye. ¿Eh? Nos vamos a la música, 10 de la mañana con 21 minutos.

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4: 10 de la mañana, 30 minutos.

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1: Ahí estaba el tema solicitado. Hay algo en ti. 10 de la mañana con 37 minutos. Estaba leyendo por acá que a partir de hoy, martes 26 de mayo, la comuna de Los Ángeles volverá a enfrentar una emergencia ambiental por mala calidad del aire, situación que implicará estrictas restricciones durante toda la jornada en el marco del plan de descontaminación atmosférica. La principal medida será la prohibición total del uso de calefactores y cocinas a leña durante las 24 horas en toda la zona saturada. Solo podrán operar equipos certificados y pertenecientes a programas de recambio impulsados por el Ministerio del Medio Ambiente. La emergencia ambiental también implicará la prohibición absoluta del funcionamiento de hornos tradicionales chilenos que utilicen leña o derivados de la madera como combustible. A eso, a ello se suma la restricción para calderas con potencia superior a 75 kilowatts térmico que registren emisiones iguales o superiores a 30... Ay, ¿cómo se lee esto? M cúbicos, a ver, miligramos por metro cúbico N de material particulado. Si no me quedo grande, no. Además de limitaciones de las quemas controladas que puedan afectar a la comuna. Las autoridades reiteraron el llamado a respetar las medidas, recordando que el incumplimiento de las restricciones puede derivar en fiscalizaciones y sanciones. ¿Por qué lo mencioné? Porque la fotografía acá, oye, se parece mucho a lo que es Cabrero. Usted, bueno, ahora tenemos neblina, pero a eso de las, cuando yo me voy de acá del trabajo a hacer mis cosas, supermercado, la casa, compras y todo eso. Oye, está Cabrero tapado en humo y es producto de las estufas a leña. Y de verdad que uno llega hedionda a la casa, de verdad. Pelo pasado a humo, ropa pasada a humo. Es impresionante la poca visibilidad que hay durante las tardes, noche. Con respecto a esto de las estufas a leña, así que yo digo de repente capaz que hasta nos prohíban y cómo nos calentamos, señor. Si obviamente somos una zona ahí donde la mayoría se calefacciona con leña. Y el problema es que muchas veces la leña está húmeda o verde y eso provoca más. Al final no calienta nada, pero pucha que emana bastante humo. Así que yo no sé. De repente vamos a estar ahí con esa prohibición. ¿Cómo nos vamos a calentar, señor? Usted es genial, muy genial. ¿Y por qué soy tan genial? A ver, cuénteme. Nada le queda, chico. Ah, porque pude leer lo que... Sí, primera vez que me encuentro con algo así. Esto de los metros cúbicos y el slash, y el MG, y la cosa, y los kilowatts, y todo eso. Bueno, esas cosas son fáciles. Pero para que vean nomás, pues. Genial, me dicen por acá. Don Rodrigo. Ya, vamos con este plan de invierno para efectos del fenómeno de El Niño, que afectaría también nuestra región. Dice por acá que el gobierno inició la preparación para el invierno con la primera reunión nacional de el COGRID, Comité, ¿cierto?, para la Gestión del Riesgo de Desastres. La instancia fue encabezada por el ministro del Interior y vocero de gobierno, Claudio Alvarado, junto al Servicio Nacional de Prevención y Respuesta ante Desastres, SENAPRED, y autoridades de distintos ministerios. Lo anterior con el objetivo de coordinar acciones preventivas frente a posibles emergencias climáticas en territorio nacional. Durante la reunión, las autoridades fueron informadas sobre los posibles efectos del fenómeno de El Niño, que podría provocar un aumento de precipitaciones durante este invierno. Según explicó el viceministro Claudio Alvarado, las zonas con mayor probabilidad de afectación van desde la región de Coquimbo hasta el Biobío. Estamos dejando atrás la improvisación para apoyar esa realidad de poder ir en auxilio de una emergencia lo más pronto posible, así dijo. El trabajo busca reducir los tiempos de respuesta ante inundaciones, desbordes y otros eventos asociados a las lluvias intensas, avanzar hacia soluciones permanentes y no repetir año tras año las mismas emergencias. La directora nacional de SENAPRED, Alicia Cebrián, explicó que el plan se viene preparando desde marzo y se enfocó en levantar información de los lugares con recurrencia de afectación para luego levantar acciones en los denominados puntos críticos. A partir de ahí podemos hacer la coordinación de tareas de preparación para poder atenuar el efecto que tiene el invierno, así comentó. Bueno, desde el gobierno aseguraron que habrá apoyo para comunas que necesiten obras de mitigación y recursos adicionales. Asimismo, indicaron que las reuniones técnicas continuarán de forma permanente durante las próximas semanas con el fin de enfrentar de mejor manera una temporada invernal que podría estar marcada por fuertes lluvias y eventos climáticos extremos. Se nos viene brava la cosa, parece. Este niño Godzilla, oye, va a traer al parecer más agüita de lo normal, a lo mejor este invierno que ya se avecina, pero bueno, ya se están preparando. Entonces se activa ya este plan de invierno para efectos de este fenómeno del niño que afectaría desde Coquimbo hasta nuestra región. Ese mocoso me dice. Este niño, ¿cierto? Oye, Juanito, ¿estará en sintonía, Juanito Paredes? Estos mocosos, dice, se mojan los pies cuando es que él está ahí al frente del Colegio San José. Entonces esa parte también se llena de agua y él ve como los mocosos se mojan y tienen que meter los pececitos al agua. Saludos para Juanito, si es que está en sintonía. Estos mocosos, dijo. Bueno, el niño es un mocoso también que nos va a traer bastante agüita, al parecer. Nos vamos a la música, 10 de la mañana con 43 minutos. Escuchamos a Sergio Dalma y esto que dice: Feliz.

abarca mucho y poco aprieta, que te vaya bien bonito. Y estaba María José Quintanilla. Nos corresponde pausa comercial nuevamente. 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Y junto a ellos nos vamos a la música. Mira, vamos ahí con este tema que es nuevo, nuevecito de paquetes del último disco de Fonseca. Hemos estado escuchando todas sus canciones, pero esto no lo hemos escuchado, esto se llama Barco de Papel. Y lo escuchamos, por supuesto, acá en la 99.3. 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
3: 11 de la mañana, 2 minutos.
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11 de la mañana con 7 minutos. De vuelta. Para, por supuesto, continuar revisando informaciones. Información que se me perdió. Por acá está. Aquí está. Bueno, contarles que es urgente que se tome conciencia. 100 organizaciones culturales protestan por recortes en cultura. Los famosos recortes, oye. Alrededor de 100 organizaciones culturales, artísticas y patrimoniales manifestaron su disconformidad con los recortes presupuestarios que afectan al Ministerio de las Culturas, las Artes y el Patrimonio. Ayer en Santiago de Valparaíso, representantes de dichos organismos se congregaron en las afueras de las oficinas del ente gubernamental para abordar lo que definen como una grave crisis que amenaza el desarrollo cultural, artístico y patrimonial del país. Todo eso en medio de la semana de la conmemoración del Día del Patrimonio Cultural. El contingente, que a su vez presentó la campaña No Más Metáforas, leyó una declaración pública de los frontis de la Biblioteca Nacional en Santiago y del edificio Sotomayor en Valparaíso, donde se concentran las oficinas de la cartera. El único plan cultural que ha dado a conocer la actividad de administración, la actual, perdón, administración del Ministerio de las Culturas, las Artes y el Patrimonio, ha sido el recorte presupuestario, que llega al 9,8% de los más altos en todo el sector público, así afirman. Para las agrupaciones, el principal problema radica en la poca claridad sobre cómo se realizará la reducción, así como los plazos y montos que conlleva para cada sector. A su vez, el grupo que declaró en alerta, se declaró en alerta, ya que aseguran que fondos, programas y políticas culturales y patrimoniales que sostienen actividades en todo el país ya comienzan a sufrir recortes presupuestarios. Esta medida asfixia un ecosistema que ya opera en precariedad y merma significativamente el acceso y la participación de la ciudadanía en las culturas, las artes y el patrimonio, además del impacto negativo que tendrá en el empleo del sector cultural y en el aporte del PIB al país, es decir, menos trabajo y crecimiento para Chile, así afirman. En su declaración añaden que las autoridades no han dialogado con las organizaciones de cultura, artes y patrimonios y que por tanto se desconoce el criterio, los datos y la evidencia utilizados para decidir qué programas y glosas recortar. Para los manifestantes, el proyecto del Ejecutivo es un atentado a la protección patrimonial en la medida que modifica el accionar del Consejo de Monumentos Nacionales al consagrar la posibilidad de realizar obras sin la autorización expresa, cambio que beneficia principalmente a grandes transnacionales y donde el progreso social no es solo crecimiento económico, sino también desarrollo integral de las comunidades. La manifestación ocurre en días importantes para el Ministerio de las Culturas. Este 30 y 31 de mayo se realizará la versión número 27 del Día del Patrimonio. Es urgente que la ciudadanía tome conciencia de lo que está en peligro, como museos, bibliotecas, archivos y monumentos históricos, sitios de memoria y derechos humanos, tradiciones vivas y expresiones artísticas y culturales diversas, zonas típicas y barrios patrimoniales, patrimonio natural y paisajes culturales, centros culturales y teatros y hallazgos arqueológicos, paleontológicos y su investigación, así afirma. Un centenar entonces de organizaciones culturales y artísticas protestaron por recortes presupuestarios al Ministerio de las Culturas, las Artes y el Patrimonio. Denuncian también una grave crisis que afecta al desarrollo cultural y artístico del país. Y realizan campaña No Más Metáforas. Y critican la falta de claridad y la reducción presupuestaria. Así están las cosas hoy. Voy con mensajes. Hola Maripaz, quisiera escuchar La Locura Automática. Pero no sé quién la canta, yo tampoco. Saludos para Marco, que está en sintonía. Eddie D y La Secta, ¿no? Sí. Así que vamos con el tema solicitado. Un buen día también para usted. Gracias por estar en nuestra sintonía. 11 ya con 11 minutos.

0: Si ella supiera que me buscas todavía, anda a saber, oye. Me gusta esta canción, me gusta. Voy con mensajes. Hola Maripaz, muy buenos días. Te quiero pedir un temita de Jadiel, El Incomparable. Bájate el calentamiento. Voy a revisar esa canción, Elías. Porque si estamos con ese título, oye, baja el calentamiento. Lo voy a revisar. Si está escuchable, te la voy a regalar. Si no, Saludos también para ti, Elías. Cada canción que me pide Elías, oye, oh, señor. Te voy a bloquear, Elías. Te voy a bloquear. Vamos a revisar la canción y la escucharíamos, si es que, a la vuelta de la pausa, ¿ya? Por acá tengo a nuestra amiga Carolina. ¿Se puede escuchar al aire, Carolina, el audio? Cuéntame. Ya lo tengo. Oye, a la vuelta... ¿Sí? Ya, no hay problema. Vamos con el audio que me envía Carolina.
1: Hola Maripaz, buenos días. Aquí regalando con mi mamita todavía de Santiago. Hace mucho frío aún acá en Yumbel. Un besito para todos, cuídense. Y gracias por todo. Una cancioncita bonita por fin.
0: Oh, gracias a ustedes por estar en sintonía. Qué rico que todavía esté regaloneando con la mami antes de que se vuelva ahí a su casa. Celebrando el cumpleaños de Carolina y estuvo de cumpleaños el domingo. Así es que, qué rico. Y se nota que están comiendo. Ah, sí, están tomando un rico desayuno en compañía de la radio. Así que un abracito para ambas. Y gracias por comunicarte con nosotros. Vamos a buscar ahí una canción bonita para regalarte, ¿ya? Y nos vamos a la pausa musical, ¿sí? Vamos a escuchar algo del Nico Ruiz. Esto que dice, ¿qué le vamos a hacer? De este chiquillo, oye.

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1: 11 de la mañana, 31 minutos.
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3: ¿Y dónde está?

Ay, me estoy riendo porque ahí estaba la canción para Elías, que me dice, yo, ¿cómo es que me dijo? Yo no te pido, yo no pido temas vulgares. No voy a hacerte el recordatorio, Elías, de una canción que me pediste una vez. Yo te dije, lo siento, esa canción no va a sonar en Radio Creación. No me acuerdo cómo era que decía la canción, algo de baja del Calvin Klein, no sé. Oh, me dije yo, esa canción no. Así que elimina ese mensaje, Elías, elimínalo. Oye, nuestro amigo Gabriel me dice, la musiquita del amigo. Aquí estamos para todos los gustos, polle. Ay, señor. Bueno, vamos con más informaciones. Oye, tenemos una información local de la cual nos enteramos el día de ayer. Contarles que un curioso pero preocupante caso ocurrió en la comuna de Cabrero luego de que un individuo que comercializaba sustancias ilícitas se las ofreciera a unas personas sin percatarse de que estos eran personal policial que patrullaba de civil. Según la información dada a conocer, Carabineros se encontraba realizando patrullajes por diferentes puntos de dicha ciudad de la provincia del Biobío. Fue ahí que a eso de las 4:15 horas de la madrugada, que se encontraba en calle, se encontraban en calle Los Nísperos, cuando se acercó un individuo a los efectivos con conductas extrañas. Ahí, este les habla y les señala que estaba vendiendo droga dosificada, señalándoles incluso el valor de estas y de cuántos gramos eran. Sacando desde un calcetín envoltorios de una sustancia polvorienta. Tras ello, los carabineros sacaron sus identificaciones, indicándole que eran funcionarios policiales, procediendo a la detención y a la incautación de lo que mantenía en su poder. Tras fiscalizarlo, fue identificado como JM, quien posee un amplio prontuario policial, verificando que portaba casi 30 envoltorios de pasta base de cocaína, además de clorhidrato de cocaína y dinero en efectivo que provenía de las ventas en el sector de Cabrero, junto a su teléfono celular para peritaje. Posteriormente fue trasladado hasta la subcomisaría para quedar a disposición del Ministerio Público para su correspondiente control de detención y formalización. Audiencia que fue desarrollada en el juzgado de garantía, donde se dieron a conocer las evidencias y datos obtenidos. ¿Adivinen qué? Finalmente el imputado quedó en libertad solamente con las medidas cautelares de arraigo nacional y firma semanal con un periodo investigativo de 5 meses. Oye, considerando que el personaje posee un alto prontuario policial, es detenido, descubierto, ¿cierto?, vendiendo droga, ofreciéndole la droga a estos policías civil que andaban ahí haciendo sus patrullajes, alto prontuario policial, y queda con arraigo nacional, es decir, no puede salir del país. Yo creo que con suerte ha salido de Cabrero. Pero ese fue la medida cautelar y con periodo, con firma semanal, por un periodo, con un periodo investigativo de 5 meses. Y ahí anda, libre por las calles, libre soy, impresionante, ¿no? Bueno, eso ocurrió en nuestra ciudad. Mensaje para Elías, ¿cómo te fuiste a distraer tanto, hijo, por Dios? Sí, con los gustos musicales, pues oye. Hay de todo en la viña del Señor, ¿cierto, Elías? Nos vamos a la música, 11:42. Oye, luego les cuento que Fuerza Aérea graduó a primera piloto, mujer piloto, de F-16 de Chile y también de Latinoamérica. Una excelente noticia que revisamos a la vuelta de escuchar el siguiente tema musical. Estas son canciones buenas. Daddy Yankee, Nicky Jam. ¿Sí o no? ¿Sí o no?

Ahí estaba Carlos Vives, Mariposas Vuelan, uno de sus últimos éxitos del gran Carlos Vives. 10 minutos nos separan ya de las 12 del día. A la vuelta de la pausa, vamos con lo que ya les había adelantado. Usted se suma. Casi 9 de cada 10 personas trabajadoras en Chile considera que su salario no le alcanza para cubrir sus necesidades básicas. Oh, sí, sí. Así que vamos con eso a la vuelta, ¿ya? De inmediato escuchamos algo de Galván Real y luego va un tema solicitado. Hacía tiempo que no escuchábamos a Bian Jovi, Solo con Verte. Así que vamos con estos temas musicales, la pausa y volvemos.

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4: 12 horas, 2 minutos.
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Ahí estaba la tóxica, pues, oye. 12 del día ya con 6 minutos. Ahí estaba Nebulosa junto a Mónica Naranjo. Oye, me acabo de encontrar con esta información en desarrollo. ¿Se acuerdan que el otro día mencionábamos que con respecto a la desaparición de la concejala María Ignacia González, concejala de Villa Alegre, ¿se acuerdan que ya lleva bastante tiempo desaparecida también? Y que se había encontrado un vehículo que podría ser de la concejala, y yo dije, pero si cómo, no están seguros por qué dar la información, ¿se acuerda que lo mencionamos? Bueno, les cuento que Fiscalía confirma que patente encontrada en Río Loncomillas son de concejala desaparecida. A ver, dice por acá que el fiscal regional del Maule, Julio Contardo, confirmó que la placa patente encontrada por un buzo de la Policía de Investigaciones PDI durante la semana pasada en el río Loncomilla de Villa Alegre corresponde al vehículo de la desaparecida concejala María Ignacia González. Recordemos que la autoridad se encuentra desaparecida desde el 15 de junio del 2025 en el marco de un sistema frontal que afectó la zona. Esa patente corresponde con la patente delantera del vehículo de la concejala. En virtud de eso, conseguimos, con el apoyo de la Delegación Regional y de la Seremi de Obras Públicas, maquinaria necesaria para excavar en las proximidades de dicho punto. Eso se realizó la semana del 18 de mayo, así detalló el fiscal en un punto de prensa. A lo anterior agregó que los hallazgos se habrían producido con anterioridad, no en esa búsqueda con maquinaria. Segundo, no hay nuevos hallazgos, no se ha encontrado parachoques ni otro material de relevancia en la investigación. Además, ninguna persona nos hizo entrega de la patente, esa fue encontrada días antes. Esto, sin lugar a dudas, es un hallazgo importante y relevante para la investigación. Igualmente, desde Fiscalía no descartaron que el vehículo podría estar en el lugar. O sea, no era el vehículo que habían encontrado. Como hemos señalado, nosotros no hemos descartado ninguna hipótesis. Por lo tanto, una de las posibilidades es que el vehículo se encuentre en el lugar. Y por cierto, este hallazgo brinda un antecedente de relevancia, así dijo. Por último, el persecutor del Maule destacó que la patente encontrada presentaba características de haberse desprendido. Probablemente, y también es una probabilidad, la corrosión y el óxido hicieron su trabajo y se desprendió, así comentó. Finalmente concluyó que la patente presentaba moho, hongos, y por lo tanto estaba sumergida desde hace tiempo. Lo que vamos a hacer ahora, que naturalmente es lo que corresponde, es que todas las especialidades que sean competentes en el área de la Policía de Investigaciones estén revisando esta patente. O sea, el vehículo que habían encontrado no era. Por eso yo digo, ¿por qué informan si no saben? Sí, porque para la familia son noticias ahí que afectan bastante. Bueno, esta patente que fue encontrada entonces en el lecho del río ahí en Loncomilla, Río Loncomilla de Villa Alegre, sí pertenece al vehículo entonces de la desaparecida concejala María Ignacia González, que ya está próxima a cumplir un año desaparecida. Extraño todo, ¿ah? Bueno, lo mismo que está pasando ahí con la adulta mayor, ¿cierto? La señora María Ercira, que ya cumplió 2 años desaparecida. Son casos extraños, ¿no? ¿Qué habrá pasado con ellos? Bueno, esperemos ahí que esto ayude a que la investigación avance y se sepa prontamente ahí qué pasó con ella. Bueno, y como ya les había comentado también, contarles que la teniente Francisca Cases, de 29 años, se convirtió en la primera mujer piloto de combate graduada del curso de vuelo del CASA F-16 en la historia de Chile y Latinoamérica. Instrucción realizada por el Grupo de Aviación número 8 de la 5ª Brigada Aérea. La oficial inició su carrera en la Escuela de Aviación del año 2015, integrando la bandada Tauro, de la cual egresó en el año 2019, periodo en el que realizó su programa de instrucción aérea de cadetes en el T-35 Pillán. Ese mismo año, 2019, fue destinada inicialmente a la 3ª Brigada Aérea en Puerto Montt, donde realizó el curso de habilitación de vuelo por instrumento, fortaleciendo sus capacidades técnicas y operativas. En el 2020, se incorporó al grupo de aviación número 1 de la 1ª Brigada Aérea en Iquique, donde realizó el curso táctico de combate, recibiendo su piocha roja, un símbolo del esfuerzo y preparación de los pilotos de combate. Asimismo, se desempeñó como piloto operacional en el A-29 Super Tucano, aeronave en la que además logró habilitarse como líder, consolidando competencia de conducción
toma de decisiones y trabajo en equipo. Posteriormente, en el año 2025, fue destinada al grupo de aviación número 8 de la 5ª Brigada Aérea, donde completó su formación en el material del vuelo F-16. Cases fue reconocida en medio de la graduación del curso de vuelo de F-16 Instancia, en la que oficiales de la Fuerza Aérea de Chile culminaron exitosamente un exitoso proceso de formación para integrarse a la primera línea operacional del país. La ceremonia realizada este lunes fue presidida por el comandante en jefe de la Fuerza Aérea de Chile, general Hugo Rodríguez González. Qué bonito, ¿ah? Una excelente noticia, Fuerza Aérea gradúa entonces a la primera mujer piloto de F-16 de Chile y también de Latinoamérica. Esto se merece un aplauso. Felicidades para ella y para la familia. Chochos ahí. Un gran logro en todo caso, ¿ah? Bien. Nos vamos a la música. ¿Escuchamos algo de Mar Azul? Como para el frío, digo yo.

Ahí estaba La Oreja de Van Gogh, El Primer Día de Mi Vida, así se llama ese buen tema musical. Antes de irnos a la última pausa, voy con mensajes. Oye, continuamos con las rifas para nuestra amiga que me envía por acá el mensajito. Le dije que me diera hiciera el recordatorio, ¿cierto? Saludos ahí para Mariana, la mamita de Javiera, que está todavía vendiendo números de rifa. Todavía yo tengo acá rifas, he vendido dos completitas, así es que muchas gracias. Para ayudar a costear ahí gastos médicos. Esta rifa se va a tirar ahí el día 5 de junio, queda poquito tiempo. Premios microondas, juego de toallas, 50.000 pesos en dinero en efectivo, juego de vasos. Son rifas tan solo 1.000 pesitos, chiquillos. Si alguien quiere cooperar, se comunica con nosotros, por favor, para poder darle el número ahí o la cuenta, ¿cierto? Me han pedido también por ahí la cuenta para depositar, ¿cierto? Y comprar numeritos de rifa con nuestra amiga Mariana, la mamita de Javiera, que necesita con urgencia poder vender estas rifas. Rifa que se va a tirar entonces ahí el día 5 de junio. Así que queda poquito tiempo. Si alguien necesita o quisiera cooperar comprando numeritos, se comunica con nosotros, por favor. Yo tengo rifas acá en los estudios de la radio y también le puedo dar ahí el número de teléfono de Mariana para que usted pueda ahí depositarle, ¿ya? Se agradece de antemano ahí su cooperación. Ahora sí que sí, nos vamos a la música. La última pausa comercial y estamos de vuelta con nuestra última media hora, último bloque ya.

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4: 12 horas, 29 minutos.

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1: Ahí estaba Marc Anthony, Vivir mi vida. Vamos con esto que dice que Chile encabeza el ranking de países donde los trabajadores no logran ahorrar. El 90% declara que no ahorra. El 87% de las personas trabajadoras en Chile considera que su salario no es suficiente para cubrir sus necesidades básicas, según el estudio ¿Qué pasa con el salario 2026? De Laborum.com. En el contexto regional, Chile se ubica en el tercer lugar junto a Argentina entre los países donde los trabajadores perciben una mayor insuficiencia salarial, con un 87%, solo por detrás de Panamá con un 93% y Ecuador con un 90%. El 52% de las personas trabajadoras en Chile afirma que su poder adquisitivo empeoró en los últimos meses, con un aumento de 6 puntos porcentuales respecto al estudio del 2025, cuando el 46% lo reportaba así. Solo el 10% señala que su situación mejoró. Bueno, uno de los datos más elocuentes de este estudio es cuánto les dura el salario. El 79% indica que su salario les dura menos de 2 semanas. El 23% destina el 100% apenas cobra para pagar cuentas. Otro 23% dice que le dura menos de una semana y el 11% una semana. Solo el 6% señala que el salario le alcanza todo el mes. Un 6%. O sea, la nada misma. ¿Cuáles son los principales gastos que afrontan las personas trabajadoras en Chile? El 57% reconoce el alquiler como su principal gasto. El arriendo es una plata muerta, oye, qué terrible. El 16% la alimentación, el 14% el pago de deudas, 4% educación, 4% salud, 2% en transporte y el 1% en recreación. En la región, la tendencia es similar. En Argentina, el 44% de las personas trabajadoras dice que su principal gasto es el alquiler. En Perú, el 38% dice lo mismo, en Ecuador el 36% y en Panamá el 32%. Bueno, el 52% de las personas trabajadoras en Chile ayuda económicamente a sus familiares o personas cercanas. El 26% dice que lo hace de manera regular y el 26% ocasionalmente. Los resultados muestran que una gran parte de las personas trabajadoras en Chile percibe dificultades para llegar a fin de mes, ahorrar o enfrentar sus deudas. Además, vemos un deterioro en la percepción del poder adquisitivo respecto del año anterior, lo que refleja una creciente presión sobre las finanzas personales y una mayor preocupación por la estabilidad económica de los trabajadores. Así señala Diego Tala, director de Laborum.com. Chile encabeza el ranking de países donde los trabajadores no logran ahorrar. El 90% declara que no ahorra, cifra que iguala a Argentina con el 90%, y supera a Ecuador con un 85%, Perú con un 84% y Panamá con 79%. Entre quienes no logran ahorrar, las principales razones están vinculadas a la falta de ingresos suficientes y a la presión financiera del día a día. Casi la mitad, un 48%, asegura que su salario no le alcanza para generar capacidad de ahorro, mientras que un 19% atribuye esta situación al alto nivel de endeudamiento. A esto se suma un 14% que destina sus ingresos a cubrir necesidades básicas y un 13% que señala tener demasiados gastos mensuales. Entre quienes sí logran ahorrar, apenas el 10%, el 37% ahorra menos del 5% de su sueldo y el 29% entre el 5 y el 10%. La mayoría deja ese dinero en su cuenta de ahorro bancaria. Oh, yo intento ahorrar, pero ya a fin de mes tengo que sacarla de nuevo. Esa entra y sale, entra y sale. El endeudamiento es uno de los hallazgos más críticos. El 91% de las personas trabajadoras declara tener algún tipo de deuda, posicionando a Chile como el segundo país más endeudado de la región. El 99% de los trabajadores chilenos encuestados señala que le gustaría recibir un aumento salarial. Si lo recibieran, el 51% lo destinaría principalmente al pago de deudas, el 28% lo ahorraría, el 11% lo usaría en consumo y el 7% lo invertiría. Ahí está. 9 de cada 10 personas trabajadoras en Chile considera que su salario no le alcanza para cubrir sus necesidades básicas. O sea, imagínate, hay un gran porcentaje de personas que a las 2 semanas ya no tienen plata. Entre pago de deuda, que el arriendo, que la luz, que el agua y infinidad de cosas más que y obviamente muy poca, pero solo el 6% señala que el salario le alcanza todo el mes. Quisiera ser parte de ese 6%. ¿Y usted? ¿En qué porcentaje está? Cuéntemelo todo. Nos vamos a ir a la música. ¿Sí? No, pero antes voy con esta información que sí, la tengo por acá. Les voy a contar que un ex trabajador fue detenido por su participación en el robo de 1.200 millones de pesos que afectó a la empresa de valores Prosegur en Concepción. Registrado el 30 de noviembre del 2025, ¿se acuerdan? Tras ser formalizado, el imputado quedó en prisión preventiva. Este ilícito se perpetró desde las oficinas de la compañía y en la investigación se determinó la participación de los hechos de un ex empleado quien fue formalizado por hurto agravado y otros delitos. El fiscal Jorge Lorca destacó que la captura del imputado es el resultado de un trabajo desarrollado por la unidad de propiedad de la Fiscalía Local de Concepción, en conjunto con la Brigada Investigadora de Robos de la Policía de Investigaciones. A su vez detalló que esta es una organización delictual que contaba con uno de los empleados de la misma empresa, quien facilitó todos los medios y quien fue quien sustrajo finalmente el dinero. En su huida, la banda quemó un vehículo para evitar la acción de la policía, lo que evidenció el nivel de preparación y organización de este robo. Con estos antecedentes, se despachó una orden de detención en contra de un ex empleado, lo que se materializó el fin de semana. Él era el encargado de custodiar esas remesas, por lo tanto, tiene una agravante especial a su respecto, ya que distrajo a sus compañeros de trabajo y logra, a través de la misma empresa, retirar del lugar los 1.200 millones de pesos en unas bolsas de la empresa. Posterior a eso, aprovechando un descuido, lanza desde el segundo piso las bolsas con dinero. Mientras tanto, las personas que lo esperaban afuera huyen con el motín a bordo de una camioneta. El trabajador desaparece de la empresa hasta que es detenido por la policía. Las diligencias siguen en curso para dar con el resto de los integrantes de la banda y con el dinero robado, que a la fecha no ha sido ubicado. Y acá aparece la foto de este personaje, vos, oye. Detienen a ex trabajador por robo, entonces, de 1.200 millones de pesos a empresa de valores Prosegur en Concepción. María, esta mañana, cuidarse de los fríos, patita, espalda y boca. Chao. Ay, me tejí un cuello maravilloso y no me lo sacaron toda la mañana. Y me tapo la boquita, todo eso para salir. Tengo que cuidar mi garganta, mi voz, ya que es mi medio de trabajo, ¿cierto? Usted también a cuidarse mucho ahí de los fríos, Helenita. Un abracito para usted. Nos vamos con los últimos temas musicales. 12 del día ya con 43 minutos. Escuchamos a Javier Amena y este covers musical, Yo no

sí. Ay, papi. 10 minutos nos separan ya de la 1 de la tarde. Oye, me acaban de enviar por acá. ¿Sabían ustedes que hoy, 26 de mayo, se celebra oficialmente el Día Mundial de Drácula? Drácula, oye. No me acordaba que existió este personaje. En honor a esto, a la publicación de la legendaria novela de Bram Stoker, Drácula, en 1897. Más de un siglo después, Drácula sigue siendo una de las figuras más influyentes del terror, la cultura gótica, el cine y la literatura oscura. Lo que hace a Drácula atemporal no es solo el mito del vampiro en sí, sino la atmósfera que rodea al personaje. La novela introdujo a los lectores en un mundo lleno de sombras, castillos, miedo, seducción y la eterna lucha contra la oscuridad. Entre la oscuridad y la humanidad. Su influencia aún se puede apreciar hoy en día en películas de terror, moda gótica, música y relatos modernos de vampiros. A lo largo de las décadas, innumerables actores interpretaron a Drácula, pero pocos alcanzaron la icónica posición de Bela Lugosi, cuya inquietante interpretación en Drácula ayudó a definir la imagen del vampiro que aún reconocemos. Y aquí aparece. Así que para todos los hijos de la noche allá afuera, dice acá, feliz día de Drácula. Me encantan las películas de terror, sí. Hace mucho que no veo algo de Drácula, sí, pero en sí las películas de terror me gustan mucho. Hay algunas que no las puedo ver solas, sí, no. Y prefiero verlas de día, sí, pero me gustan. Ya ahí estaba ese datito, con esto nos despedimos. Chiquillos, muchas gracias por la sintonía. Gracias, gracias, gracias. Y si Dios lo permite, lo encontramos mañana miércoles 27 de mayo ya. Nos queda poquito de este mes de mayo, ¿eh? Así que lo espero ahí para que se conecten temprano, se informen junto a nosotros y comencemos la jornada como siempre con mucha energía, con mucha alegría, con mucho movimiento en estas mañanas heladas que tenemos, ¿eh? Ya alumbró el solcito. Tenemos solcito por fin en nuestra comuna y tenemos exactamente 13 grados a esta hora. Y se espera una máxima de 17 para el día de hoy. Bajó un poquito, ¿eh? Ya, ahora sí que sí. Un abracito y a seguir en Noticias Junta Radio Cooperativa. A cuidarse. Hasta mañana. Chao, chao.

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6: 12 horas 59 minutos.
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12: Se instaló el debate sobre la pertinencia de los bonos en Codelco, derivado esto de la cifra inflada de diciembre pasado. Fiscal regional de O'Higgins indagará presuntas irregularidades.
13: Su análisis es incompleto. En Cooperativa, Nicolás Grau responde a Quiroz y niega un error de cálculo en la deuda fiscal proyectada al 2030. El Partido Nacional Libertario anuncia acusación constitucional contra el exministro.
12: El informe de finanzas públicas agita la negociación del proyecto misceláneo. En paralelo, Camila Vallejo arremete contra la moneda por los cambios tributarios y su promesa de seguridad.
13: Investigan hallazgo de un cadáver calcinado en la ruta 68 en Curacaví. En Puente Alto, delincuentes huyeron con una guagua en el asiento trasero en un portonazo frustrado.
12: Decenas de réplicas en Calama, donde incluso suspendieron las clases hoy después del temblor de 6,9 grados de magnitud. Hay algunos daños, rodados, cortes de luz todavía.
13: Comienza una nueva convocatoria para el subsidio eléctrico. Busca beneficiar a 1.700.000 hogares.
12: En el exterior postergan el interrogatorio de Rodríguez Zapatero en causa de corrupción en España. Irán dice que Washington rompió la tregua y amenaza con responder.
13: Y en el deporte, una buena y una mala en Roland Garros. La Católica no podrá contar con Rosell en la Bombonera. Esta noche, Coquimbo cierra su histórica fase de grupos en Cooperativa Deportes.
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13: Hacemos el diario de Cooperativa en esta jornada de martes desde un Santiago que está con cielos despejados. 25 grados la temperatura, 12% la humedad, esperamos una máxima de 27 grados. Estaba mirando si había algo de lluvia, puede que alguna gotita sobre las Torres del Paine y nada más, ¿eh?, en el resto del día. Algo de chubascos en Juan Fernández, en Rapa Nui tampoco, solo cielos parciales.
12: Vamos a partir en las calles de Santiago, después de este portonazo frustrado ahí en Puente Alto, los delincuentes estaban huyendo con una guaguita al interior del vehículo, hay una incautación de droga también, de todo eso y más. Felipe Cofré, buenas tardes.
14: Partimos en la comuna de

0: escuchábamos ahí, ¿cómo están? Muy buenas tardes. Los minutos de terror que vivió una madre al ver que delincuentes se llevaban a su hija de tan solo 4 meses de vida. Esto ocurrió en Puente Alto, en calle Todos los Santos con Nilagüe, lugar donde la mujer llegaba en su vehículo a la casa de su suegra. Fue interceptada por un grupo de delincuentes que la golpearon, incluso dispararon al aire para obligarla a bajar de su auto. En el audio ambiente de estas cámaras de vigilancia se escuchaban 3 disparos al aire que efectuaron estos antisociales, que huyeron con el vehículo sin saber que en el asiento trasero se encontraba esta guagua. Ignoraron incluso los gritos desesperados de su madre, que le rogaba que dejaran sacarla de la silla de retención infantil. Es gracias a un sistema cortacorrientes que tenía el auto los delincuentes desistieron de este robo y terminaron huyendo. Vecinos afirman que la misma banda intentó realizar el mismo delito en varias ocasiones. Vamos a escuchar el relato de uno de los testigos de este hecho.
1: Escuchamos unos balazos y un acelerón de auto. Ahí salimos todos los vecinos del pasaje y los del pasaje de abajo también. Y escuchamos que la vecina estaba llorando, diciendo que se habían llevado a su hija, que era una niña, que tenía solo 4 meses. Y también estaba la abuela, que es la vecina finalmente, también llorando, gritando que llamáramos a carabineros, que hiciéramos algo.
0: Claro, ahí la voz de el testigo de este hecho, que da cuenta precisamente de los minutos de terror que vivió esta mujer en la comuna de Puente Alto. Cambiamos de tema, hablamos del plan Cannabis Rural, operativo antidrogas de carabineros, que duró 7 meses y que permitió la incautación de más de 3 toneladas de marihuana elaborada y cerca de 400.000 plantas de cannabis incautadas. Esto en 6 regiones del país, entre Coquimbo y el Biobío. La droga tiene un avalúo cerca de 5.000 millones de pesos, dijo el general director de Carabineros, Marcelo Araya.
2: Como institución, y solamente lo que le ha correspondido incautar a Carabineros, sumado a las detenciones, sumado a las incautaciones que esto conlleva, a la fecha Carabineros ha incautado aproximadamente 45 toneladas de drogas, principalmente marihuana, y eso con un valor equivalente a los 500.000 millones de pesos, aproximadamente. Ese es el combate que estamos llevando a cabo. Eso es lo que vamos a seguir realizando, evitando que esta droga llegue a los principales centros de distribución.
0: Claro, según indicó Carabineros, en lo que va del año se han incautado 45.000 toneladas de droga. La misma fecha, al año pasado, iban 23.000 kilos de droga incautada. Esto se suma al hallazgo del cuerpo calcinado de un hombre en situación de calle a un costado de la ruta 68 en Curacaví, donde aún se investiga si es que se trata de intervención de terceras personas, y un hecho que está en pleno desarrollo. Hace pocos minutos nada más es que concurre personal de bomberos a calle Romero con Matucana, a fuego en un bus del sistema de movilidad red. Se está quemando por completo, hay alteraciones del tránsito en ese lugar y se desconoce si es que ha sido un atentado o si es por fallas mecánicas que este bus se ha incendiado.
3: Sí, Matucana en ambos sentidos, entre la Alameda y Portales, con tránsito suspendido. Esto debido al procedimiento de bomberos por el bus incendiado o incendiándose hasta hace algunos minutos, es lo que comenta Felipe y lo que da cuenta también Transporte Informa de la Región Metropolitana. Insisto, Matucana entre la Alameda y Portales cortada, hay muchísima gente que transita por ahí, cerca de la Estación Central, cerca de la USACH, también del Metro Quinta Normal. Gracias, Felipe.
0: Buenas tardes.
4: Nos vamos al Norte Grande. Sabemos del balance tras el fuerte sismo de 6.9 grados registrado ayer en Calama, que se sintió en 4 regiones. Las clases fueron suspendidas hoy. Las autoridades revisan el estado de la infraestructura de los colegios. Dayan Márquez, buenas tardes.
5: Buenas tardes, Verónica. Rodrigo, con el comercio local evaluando pérdidas por el quiebre de ventanales y la caída de mercadería, la ciudad de Calama comienza a dejar atrás las caóticas horas vividas la tarde de ayer tras este sismo de magnitud 6.9 que sacudió a la provincia de Loy, que fue percibido en 4 regiones del Norte Grande. Durante toda esta jornada, el panorama en las calles céntricas reflejó la cautela de la población, registrando el desprendimiento de algunas estructuras en los pisos superiores de algunos edificios y también esto mismo obligó en la tarde de ayer la evacuación inmediata de algunos locales, especialmente en el centro de la comuna. Diversos vecinos y locatarios del sector más afectado nos relataron el pánico inicial debido al ruido subterráneo y también a lo violento que fue este movimiento. Escuchémoslos.
6: En ese momento, bueno, comienza a cundir el pánico. Hay gente que se encontraba en algunos locales comerciales y, bueno, comenzaron a desprenderse ventanales de segundo o tercer piso debido al fuerte sismo. Fue una situación bastante caótica. Fue un terremoto que se percibió bastante fuerte.
7: Fuerte, muy fuerte. Estaba, por un momento estaba reposando y cuando siento un fuerte movimiento y se empieza a mover todo, empieza a sonar. Acá yo tengo una vitrina. Y empezaron a saltar algunas cosas fuertes, bastante ruido. Yo vivo bastante cerca de donde está la minera aquí en Calama y el movimiento y el ruido era pero muy fuerte, muy fuerte.
5: En el ámbito de la conectividad, las autoridades de gobierno y el ejército realizaron un sobrevuelo técnico en helicóptero por las zonas más apartadas de la provincia y confirmaron un balance positivo y total normalidad en las rutas hacia San Pedro de Atacama y la cuesta Montecristo. Respecto al suministro eléctrico, la Superintendencia de Electricidad y Combustible, la SEC, aclaró que tras alcanzarse un 98% de reposición, las cuadrillas de CG debieron aplicar cortes automáticos de seguridad por revisión de redes, dejando a actualmente solo a 1.474 clientes sin luz en la comuna. El delegado presidencial provincial de Loa, Cristian Ramírez, entregó el reporte de todo lo que pudieron divisar esta mañana.
8: El día de hoy ya hemos recibido reportes de las autoridades de emergencia. Nos ha informado Carabineros que todo ha estado normal durante la noche. El hospital Carlos Cisterna nos ha informado que las atenciones han sido normales durante la noche. Bomberos también nos ha dicho que ha concurrido a ciertas emergencias, pero sin peligro para las personas ni la integridad de la infraestructura. Electricidad se ha restablecido hasta en un 98%. Ahora nos vamos a dirigir con el SLEP a revisar los establecimientos educacionales. Nos vamos a desplegar también en el Alto en Loa para ver cómo están las comunidades de Chiuchiu, La Sana y Caspana.
5: Finalmente, el municipio decretó estado de emergencia comunal por el día de hoy y también por mañana, disponiendo un albergue público. En el plano productivo, el Seremi de Minería, Jorge Astudillo, ratificó que compañías como Escondida, Spence, Sentinela, Labra, Meridian, El Peñón, continúan con sus operaciones al 100% igual que las del Distrito Norte de Codelco, sin novedades en su infraestructura. Las autoridades llamaron a la calma a la ciudadanía, recordando que las clases se mantendrán bajo evaluación técnica del SLEP antes de autorizar el retorno definitivo a las aulas. A las 17 horas hay fijado un COGRID provincial para evaluar todo lo que se pueda recabar durante esta jornada y ver los próximos pasos a seguir.
9: Y como tú decías, Dayan, siguen las réplicas. La última que reporta sismología en su sitio se produjo a las 12:52, 25 kilómetros al noreste de Calama, 107 kilómetros de profundidad, magnitud 3. Dayan Márquez, gracias por la información. Buenas tardes.
5: Buenas tardes.
10: Más de la información en regiones. Este es un tema bien relevante que conmocionó a la opinión pública a mediados del 2025, después de un sistema frontal que afectó a la región del Maule y al centro sur del país en rigor. Y en medio de esa contingencia desaparece la concejala María Ignacia González de Villa Alegre. Todo apunta en los últimos días a diligencias que se están llevando adelante en el río Loncomilla. Había harta especulación respecto a algún hallazgo allí. Bueno, en las últimas horas el fiscal regional del Maule, Julio Contardo, ha confirmado que fue encontrada la placa patente del automóvil de la autoridad municipal. La placa patente fue encontrada por un buzo de la policía civil la semana pasada. Son dichos del Ministerio Público. A propósito propósito del extravío de esta persona desde hace ya más de un año, ¿no? Un año y medio en la práctica y un poquito más. La patente corresponde con la patente delantera del vehículo de la concejala, son palabras del fiscal. Conseguimos el apoyo de la delegación regional y la Seremía de Obras Públicas para contar con maquinaria necesaria para excavar en las proximidades de este lugar. Eso se sigue haciendo y es allí donde hay novedades con esta patente, descartando, al menos hasta ahora por parte de la fiscalía, otros hallazgos. Se había especulado de un parachoque y otras partes del vehículo. Por ahora eso no está confirmado, pero apareció la patente del vehículo y van a seguir seguramente en la búsqueda de María Ignacia González, la concejala desaparecida desde junio del 2025 allí.
4: Seguimos en regiones, sabemos de un caso de femicidio y de un atropello que involucra a funcionarios de la Armada, todo en la región de Valparaíso. Belén Velázquez, buenas tardes.
11: Hola Verónica, buenas tardes. Sí, en Limache fue asesinada una mujer de 35 años en lo que se investiga como un femicidio a manos de quien era su pareja, un hombre de 38 años que luego de quitarle la vida a la mujer se suicidó. Esto ocurrió en el sector de los Maitenes en la comuna de Limache, donde ambos fueron hallados muertos en cercanías de un estero que existe en esa localidad de la comuna de la región de Valparaíso. Se instruyó que fuera la Brigada de Homicidios de Valparaíso la que realice diligencias para poder esclarecer este delito que no tendría imputado, atendido, ¿cierto?, que esta persona atentó contra su vida tras una presunta discusión entre las partes que es investigada por el Ministerio Público, según dijo el fiscal Guillermo Sánchez.
12: En el lugar de los hechos se estableció que la víctima de sexo femenino presentaba lesiones con un elemento contundente, al parecer una piedra, en la región frontal del cráneo, y además presentaba una herida profunda en la zona cervical. Hay versiones preliminares que hablan de una situación de una discusión que se habría producido en el lugar, cual el imputado o presunto imputado en este caso habría agredido a la víctima de sexo femenino, le habría dado muerte y con posterioridad se habría quitado la vida.
11: Sí, son diligencias que se mantienen en curso para esclarecer este crimen en Limache, un femicidio con posterior suicidio que involucra a una pareja con hijos en común, cuyas diligencias están a cargo de la Brigada de Homicidios de la PDI Valparaíso. En la comuna de Valparaíso, además, se investiga un fatal atropello en la Avenida España que ocurrió esta mañana, a primera hora, donde un marino, un cabo primero de la Armada, que conducía su vehículo en dirección a Valparaíso, hacia precisamente su lugar de trabajo, atropelló y dio muerte a un peatón que resultó ser un cabo segundo de la Armada que caminaba por esta arteria. Son diligencias que están a cargo de la CIAT de Valparaíso y respecto de ello se refirió el teniente Ricardo Cubielo.
13: Posición del turno, instrucción y flagrancia de la Fiscalía Regional, quien solicitó la concurrencia de este equipo CIAT hasta la calzada de Avenida España, próxima a calle Pellé, sector urbano de la comuna de Viña del Mar, con la finalidad de investigar un siniestro vial de tipo atropello, con participación de un automóvil y un peatón. Como institución empatizamos con el sensible fallecimiento de este último, quien a raíz de la gravedad de sus lesiones fallece en el lugar de los hechos. A raíz de lo cual se realizaron las pericias propias y técnicas de nuestra especialidad, determinando así una dinámica y causa basal del mismo. Se hace un llamado que los peatones realicen los cruces de la calzada por lugares totalmente habilitados para tal efecto, con la finalidad de disminuir y evitar todo riesgo de accidente.
11: Sí, a propósito de este atropello con resultado de muerte que involucra a dos cabos de la Armada, la institución indicó que en paralelo a la investigación que ya realiza Carabineros en coordinación con la Fiscalía, se instruyó de inmediato además una investigación interna respecto de estos hechos protagonizados por dos uniformados hoy día y quien tiene la calidad de imputado, quien iba manejando este vehículo, se confirmó que quedó en libertad, pero apercibido ante el Ministerio Público.
4: La información la tenemos desde la región de Valparaíso con Belén Velázquez. Gracias, buenas tardes, Belén.
11: Buenas tardes.
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10: Nueva convocatoria para postular al subsidio eléctrico. El detalle lo tiene Gloria Gutiérrez. Buenas tardes.
15: ¿Qué tal, Rodrigo? Buenas tardes. Sí, desde hoy martes 26 de mayo hasta el próximo viernes 5 de junio se mantendrá abierta una nueva postulación al subsidio eléctrico en el quinto y último llamado según lo legislado en 2024, cuando vivimos en ese entonces las primeras y las fuertes alzas en el precio de la luz. Un beneficio que busca ayudar al 40% de las familias más vulnerables del registro social de hogares, en donde quienes ya tienen esta ayuda y no han cambiado cambiado de domicilio, mantendrán el subsidio ya asignado. En caso de haber cambios o de querer postular por primera vez a esto, la información debe actualizarse y hacer la postulación en subsidioeléctrico.cl. Escuchamos al respecto a la ministra de Energía, Jimena Rincón.
16: A partir del 26 de mayo y hasta el 5 de junio se abre el proceso de repostulación, actualización para poder estar en la quinta convocatoria del subsidio eléctrico. Necesitamos que todas las personas puedan hacer actualización de datos si se han cambiado de domicilio, porque acuérdense que esto está asociado a su número de cliente y si se cambiaron de domicilio no lo van a tener. Y significa un importante beneficio para las familias de nuestro país.
15: Sí, un beneficio social que comenzó a aplicarse en 2024, luego de la tramitación en el Congreso, y en donde todavía no hay definición por parte del gobierno si es que se impulsará o no una nueva legislación para continuar entregando este subsidio. Le preguntamos a algunas personas si es que reciben la ayuda. Esto contestaron al micrófono de Cooperativa.
17: Súper bien, en mi caso se gasta bastante luz, ya y se nos rebaja casi más del 50%, o sea, de 70 mil pesos bajo a 30.
15: ¿Cómo lo afectaría usted si es que lo elimina?
17: Muchísimo, muchísimo nos afectaría.
18: Para postular cualquier subsidio, la persona tiene que ser prácticamente indigente. Todas las personas están bajo 40% de la vulnerabilidad. Y todos los que hemos sido trabajadores y trabajé 50 años, no tengo derecho.
19: No debieran existir los bonos como para compensar la subida de electricidad o de lo que sea. Debieran siempre regularizarse desde otra plataforma, desde otro ámbito, ¿no es cierto? Para que las personas que lo necesitamos no tengamos por qué estar recibiendo esto. No va el problema de fondo.
15: Un beneficio que va desde los 17 mil pesos para los hogares con un integrante hasta 31 mil pesos para hogares con cuatro o más personas y que se verá reflejado en la cuenta de septiembre. Todo esto cuando conocemos las tarifas de la luz durante el próximo semestre, donde hay regiones con una variación en torno al 2%, ya sea en alza o en reducción del precio, mientras que en la región de Los Ríos y Los Lagos se espera un alza en torno al 15% del precio actual, por lo que la postulación al subsidio y poder mantener este beneficio se hace aún más importante en estas regiones del sur del país.
20: Gracias, Gloria.
15: Buenas tardes.
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22: Hablamos de deportes, hablemos de chilenos en Roland Garros, pero también de fútbol, particularmente hoy de Coquimbo Unido. ¿Cómo estás, Ernesto Contreras? Buenas tardes.
23: Hola, Vero, ¿qué tal? Rodrigo.
20: ¿Qué tal, profesor?
23: Buenas tardes. Jornada de Roland Garros, que la viene siguiendo ustedes, primero que yo, tempranísimo arrancó hoy día la jornada, y sí, luego con Cristian Garín, perdiendo en un partido de locos, que lo contabas tú también, Rodrigo, un partido muy raro lo de Garín. Bueno, tiene ciertas explicaciones, porque vamos a escuchar a Tavilo y a Garín.
20: Partido acuático,
23: partido medio loco. El que pierde Cristian Garín. Ganó Tavilo empezando el día 6-1, 6-3, 6-4 ante Mahrash, el polaco, en una de las mejores victorias de Tavilo en cuanto a rendimiento y números en un gran slam. Pero lo que viene ahora es muy difícil. Es Valentín Bacherot, el tenista de Mónaco, básicamente local ahí en París, que va a ser el rival en la segunda ronda de Tavilo, 19 del mundo. Así que dura siguiente fase para Jano, pero que hoy día jugó muy bien en París. Y lo otro, bueno, lo de Cristian Garín, la página triste, no tanto por el resultado, sino por lo que escucharemos ahora de Garín. Pierde ante Lerner Tien, 2-0, 2-6-0 le metieron en el partido. Fue el muy extraño. Claro, 6-0 el primero. 6-0, bicicleta.
22: Ni un servicio.
23: Nada, de hecho ganó 5 puntos el primer set Garín. 5 puntos. Nada, cosa de loco. Perdió 6-0 el primero, ganó 6-2 el segundo, perdió 6-0 el tercero y perdió 6-2 el cuarto. Así que Garín se va de Roland Garros. Escuchemos en este audio a Tavilo, que habla de su gran primera ronda, y ahí mismo Garín da las razones y adelanta que se tiene que hacer el ánimo para parar un tiempo. Escuchemos por qué.
0: No, para mí siempre lo más difícil es la primera ronda en todos los torneos. Entonces poder pasar esta me da mucho alivio y ya quiero arrancar el próximo partido, pero me da mucha ilusión. Quiero seguir avanzando. Nunca he tenido como una muy buena actuación en un Grand Slam, lo más lejos que fue tercera ronda, y nada, quiero poder llegar a esa instancia, ojalá alguna segunda semana, así que quiero seguir muy enfocado, muy con mucha hambre y seguir jugando a ese nivel.
1: En lo personal, un poco cansado de seguir jugando con dolores, de no estar al 100 y de no sentirme cómodo en una cancha hace tiempo, entonces me quedo con una sensación triste, pero nada, tengo que atreverme a volver a recuperarme, a parar un tiempo, ver qué hacer, y no sé cuánto tiempo me llevará, pero creo que es lo que tengo que hacer, porque no me puedo sentir cómodo y no me vengo sintiendo cómodo en los últimos meses.
23: Lesión abdominal es lo que tiene Garín, muscular, eso es lo que él dice.
2: ¿Cómo lo que le pasa al Chino Río, ¿no?
23: Lo del Chino Río, bueno, lo que termina con la carrera del Chino Río, una lesión de codo, lesión abdominal.
2: Que sufría la espalda.
23: Sí, esto es en el abdomen lo de Garín, un pequeño desgarro, es lo que tuvo hace un tiempo, ahora, bueno, está recuperado, jugó, partido largo igual, vamos a ver cómo se siente. Lo que viene para él es Stuttgart Quali, ya en Pasto, donde juega muy bien, pero ojalá que pueda llegar a ese torneo. Así que eso con Roland Garros, Tavilo pasó a esperar a Bachelot en la siguiente ronda. El fútbol, ¿vamos al fútbol?
3: Vamos.
23: La selección chilena está entrenando, no nos enteramos mucho porque hay tan poco cariño acá también por la selección de parte de los que la administran, que la nómina sale un interferiado.
2: En la tarde.
23: F5, pues, tampoco de... digamos que lo haga uno como lo hizo en España el rey o Noruega el rey, no va para tanto,
2: pero igual
23: un poquito más, que hable Córdoba, que explique en qué está. Nos enteramos por el correo de las brujas que Matías Pérez, el zaguero central del Leche, fue baja y ahora está Ignacio Saavedra, un volante. Entonces está muy escondida la selección para lo que viene, que igual es interesante, porque más allá que no vamos a jugar el Mundial, el 6 de junio juega Chile con Portugal. Chile contra, claro, contra Cristiano Ronaldo, día sábado, 13:45. Después viene el Congo. Sí, otra selección mundialista que es el Congo para el martes 9 a las 10. Entonces, poquito cariño de los propios que mandan la selección. Escuchemos a uno que vuelve en gloria y majestad. Estuvo muy cerca de llegar a la final en el torneo argentino. Atajó dos penales en la definición, pero sus compañeros no pudieron ratificarlo. Hablo de Brian Cortés. Vuelve a La Roja luego de casi 3 años. Escuchamos a el arquero de Argentino Junior, ex Colo Colo.
24: Creo que estos meses han sido, de que salí Colo Colo ya prácticamente un año, han sido muy buenos. Dentro de todo me ha hecho crecer como persona, como jugador. Tal vez me faltaba esa pequeña madurez que me está faltando en el arco. Me siento muy bien, en un buen presente. Si no estuve viniendo a la selección será por alguna razón. Y solamente como jugador uno le toca agachar la cabeza, hacer lo mejor.

0: Suiza, campeón de la Liga Helvética, así que.
1: ¿Jovencito
0: de ese? Sí, tiene 24 años. Ah, no, nacido y criado en Suiza, doble nacionalidad, su madre es chilena, juega media punta o 10 moderno. Se puede mover por las bandas también.
2: ¿10 moderno?
0: Es de esos que son 10 más móviles, que va para las bandas, formado en el Zurich. Y actualmente es nominado a la selección chilena de fútbol. Él sí quiso. El otro suizo, Ricardo Rodríguez, nunca quiso, pero ahora está nominado al Mundial. Pero otra vez.
2: ¿Al Mundial? Tiene
0: sí, que... sí. Y el alemán tampoco quiso en su momento, Francisco Rodríguez, que no era tan bueno como Ricardo, quiso jugar por Suiza y no pasó mucho. Quizás acá pero podría...
1: Con el hermano mayor, sí.
0: Hasta jugó en el Betis de Pellegrini. Eso con La Roja, eso con el fútbol. Hoy día Coquimbo transmite Cooperativa Deportes 20-30 en Ultra Nacional. Si Coquimbo empata, es primero, ya clasificó. Mientras que O'Higgins en la Sudamericana, a las 6 debe solo ganarle a Millonarios en Colombia. Y si le gana, se mete también a los, por lo menos, playoffs de la Sudamericana. Colombia, ese equipo colombiano tiene a Rafael Radamel, Falcao García y al Tucu Contreras.
1: Ernesto Contreras, a las 2 sabemos más de todo en Cooperativa Deportes.
0: Que estén muy bien ustedes.
1: Que estén bien.
0: Chao.
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2: Vamos a las calles de Santiago, ahí en Matucana, en el entorno de la USACH, una micro quemada, de nuevo, violencia aguda en las calles de la capital, encapuchado, acelerante. Llegó el ministro de Seguridad, Felipe Cofré.
5: Sí, acaba de llegar el ministro de Seguridad, Martín Arrao, acompañado de el delegado presidencial, Germán Codina, a esta micro que ya ha sido apagada por completo, se quemó en su totalidad. Este bus del sistema de movilidad red fue controlado, este fuego, por personal del Cuerpo de Bomberos de Santiago. ¿Qué es lo que se conoce hasta ahora? Que desde la USACH habría salido un grupo de encapuchados, aproximadamente 5 personas con rostros cubiertos, con bidones con líquido acelerante. Habrían cortado el tránsito, habrían obligado a bajar al conductor y pasajeros y le habrían prendido fuego a este bus que, como decíamos, se quemó en su totalidad. Ya está controlado el siniestro, pero sí se mantiene todavía este corte de tránsito aproximadamente desde Moneda hasta la Alameda por calle Matucana, lo que genera también alta congestión en vehicular y complicaciones para las personas que quieren llegar, por ejemplo, desde el sector norte hacia la Alameda por avenida Matucana. Está personal de control de orden público, de carabineros, resguardando esta situación. No se han registrado incidentes aparte de lo previo al el incendio de esta micro y esperamos que dentro de pocos minutos también las autoridades lideradas por el ministro de Seguridad, el ministro Rao, en este lugar entreguen declaraciones respecto a este ataque incendiario a este bus del sistema de movilidad red.
2: Sí, hay imágenes grabadas con un celular aparentemente por parte de algún transeúnte ahí, gente que fue bajada del bus de la micro y otros encapuchados que le echan combustible y lo encienden, le prenden fuego, después arrancan encapuchados de nuevo, insisto, operando ahí grupos radicalizados en pleno barrio Matucana, cerca de Matucana 100, cerca de la radio cooperativa, de hecho, y también del metro Quinta Normal. Nos quedamos atentos, Felipe, gracias.
5: Buenas tardes.
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11: 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I'm in love with the
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13: Página económica, vamos con el informe de finanzas públicas y sus consecuencias. Gonzalo Aguirre, buenas tardes.
14: Tal, buenas tardes. Si el Estado gasta sistemáticamente más de lo que recauda, su deuda debe crecer en una proporción coherente con ese déficit acumulado. La proyección de la deuda no reflejaba esa relación. Es parte de lo planteado desde el Ministerio de Hacienda tras la publicación del último informe de finanzas públicas, con el cual se acusó errores de consistencia por 9,6 billones de pesos. Tema que ha sido abordado por el exministro de Hacienda del gobierno anterior, Nicolás Grau, anoche, poco antes de la medianoche, en la Red X, y tras analizar este documento, la exautoridad comentó que la proyección contenida en el informe anterior es consistente y no tiene errores de cálculo. Alude a que la deuda depende del déficit efectivo, pero también del tipo de cambio, que es el precio del dólar, de la inflación, del PIB nominal y de movimientos bajo la línea, puntos en los cuales profundizó esta mañana en conversación con el diario de Cooperativa.
0: Es incompleto, porque lo que ocurre, insisto, es que uno tiene que ver cómo un déficit efectivo se transforma en deuda. Y la forma en la que un déficit efectivo se transforma en deuda depende de todos esos componentes que señalé. Están en el informe de finanzas públicas el cuarto, y están en la comparación que uno puede hacer con el tercero. Entonces uno puede revisar cómo cada uno de esos componentes aporta a transformar ese mayor déficit en mayor deuda, porque la deuda crece, ¿no es cierto? Lo que pasa es que no crece en la misma proporción de lo que crece el déficit efectivo, que es, insisto, lo mismo que ocurrió el 2025, por lo tanto, para nadie debería ser una sorpresa.
14: El ex titular de Hacienda añadió que no hubo una sobreestimación, la evidencia que se presenta como error no es suficiente para afirmar eso, y que toda esta información está en el informe de finanzas públicas de la actual administración. Consultado por una eventual acusación constitucional en su contra, dijo que esta es una facultad de los parlamentarios, yo soy muy respetuoso de esa facultad, siempre dije lo mismo siendo ministro, y por cierto ratifico esa visión no siendo ministro. Esa idea fue abordada durante la mañana por el diputado del Partido Republicano Agustín Romero, quien preside la Comisión de Hacienda de la Cámara. Esto comenzó en el primer café en cooperativa.
15: Yo creo que aquí tienen que haber responsabilidades políticas que se van a tener que hacer valer. Es un tema que tenemos que conversarlo probablemente. Yo lo que sí creo es que probablemente una acusación constitucional contaría con los votos en la Cámara de Diputados. Eso quiero ser súper claro. No sé si seamos nosotros los que la promulgamos, no sé si sea el momento, no tengo idea. Pero yo creo que en este minuto, si uno hace un sondeo con distintas fuentes de distintos partidos políticos, y hay votos en la Cámara de Diputados para que prospere.
14: Y esta acción ya ha sido confirmada por la bancada de diputados del Partido Nacional Libertario, desde donde plantearon que errores en las proyecciones de deuda y déficit fiscal constituyen una vulneración a la Ley de Administración Financiera del Estado y comprometen seriamente la credibilidad financiera del país. En las reacciones vamos a escuchar a la diputada del Frente Amplio, Constanza Schoenhout, y al jefe de bancada del PPD Independientes, el diputado Raúl Soto.
16: No es más que los partidos más radicales del gobierno utilizando nuevamente mal las herramientas institucionales. Este gobierno está intentando ensuciar la discusión con datos presentados de mala fe para desviar la atención de lo que están haciendo.
17: Hay versiones contrapuestas sobre los hechos y distintas interpretaciones, por lo tanto, lo que hay que hacer es ser prudente y no adelantar acciones que tienen carácter político. Llamamos a la mesura. Y hay que esclarecer los hechos y transparentarlos ante los ojos de la ciudadanía.
14: En tanto, la diputada Joana Pérez, presidenta de Demócratas, dijo que si bien los antecedentes son graves, nosotros vamos a actuar con responsabilidad y cautela, como siempre lo hemos hecho, y analizaremos el eventual libelo en su mérito cuando corresponda.
13: Vamos a ver qué apoyo tiene eso en el actual oficialismo. Gonzalo, lo seguimos contigo. Gracias.
14: Chao, buenas tardes.
18: El gobierno sigue enfocado en las negociaciones por la mega reforma y también por los recortes presupuestarios. Puntualmente, el ajuste en salud, donde se activaron alertas transversales, particularmente de alcaldes oficialistas. Hay reunión del presidente Kast con la ministra Chomalí y sus subsecretarios. Jorge Espinosa Cuellar, buenas tardes.
19: ¿Qué tal, Verónica? Buenas tardes. La preocupación es políticamente transversal. En el oficialismo piden explicaciones al gobierno, mientras que desde la oposición exigen revertir los recortes presupuestarios para sentarse a conversar sobre la reforma tributaria, cuyo segundo trámite comenzará la próxima semana en el Senado. Es que el ministro de Hacienda, en la presentación del informe de finanzas públicas, solo ayer advirtió la necesidad de hacer un mayor esfuerzo para disminuir el déficit fiscal, dispuso hace algunos días un recorte presupuestario de más de 400,000 millones de pesos en el Ministerio de Salud. La medida afectará a 80 hospitales de alta y mediana complejidad, y por lo mismo el Colegio Médico ya pidió que se deje sin efecto. Desde la Cámara Alta, escuchamos al senador de la UDI, Javier Macaya, presidente de la Comisión de Hacienda, y a la senadora comunista Carol Cariola, integrante de la Comisión de Salud.
20: El ministro Quiró y la ministra de Salud también le dijeron al país que no iba a existir recorte de gasto social en salud que afectara a los pacientes. Hay que ver de qué manera conversa eso con este recorte. Tenemos una necesidad de entender de qué manera esto puede impactar, sobre todo en comunas que hoy día son absolutamente deficitarias en su atención primaria.
21: En la medida que el Ministerio de Hacienda recorta 413,193 millones al presupuesto del Ministerio de Salud, la mega reforma tributaria lo que hace es regalar, a través de la exención del IVA a las viviendas, un beneficio directo a las grandes inmobiliarias por el mismo monto.
19: que el ministro Quirós se baje del pedestal y no comprometa el capital político de quienes apoyamos al gobierno, decía este lunes la jefa del comité de RN, la senadora María José Gatica, al referirse precisamente a los recortes en salud. En la puerta de entrada al sistema público, en la atención primaria, se dispuso un recorte de 1.651 millones de pesos en el fondo de farmacia, 3.947 millones en el programa de universalización de la atención primaria y 11.187 millones de apoyo a la gestión local. De ahí la demanda de la presidenta de la CONFUSAM, Gabriel Flores, de mayores detalles sobre los efectos de estos ajustes.
1: Exigimos que se informe si afectará la adquisición de medicamentos y reducirá personal. ¿No se inscribirá más población usuaria? Exigimos que se nos aclare si se eliminan proyectos de mejora de infraestructura y si habrán CEFAM que no dispondrán de apoyo para una mayor seguridad. Los actuales recortes se dan en un contexto en que la salud primaria ya viene desfinanciada. 2 años de congelamiento del per cápita agravan esta situación.
19: A esta hora en La Moneda, el presidente José Antonio Kast sostiene una reunión de trabajo con la ministra May Chomalí y sus subsecretarios precisamente para abordar este y otros temas. El subsecretario de Redes Asistenciales, Julio Montt, apuntó que la reducción presupuestaria en salud municipal es solo 0.5 punto porcentual y que en los hospitales no se afectará la atención de pacientes.
3: La rebaja, el ajuste presupuestario del decreto 333 afecta solo el 0.9% del presupuesto vigente en porcentaje para los hospitales de alta y mediana complejidad que se miden a través de GRD, o un ajuste del 1.1% sobre el gasto gestionable, no sobre prestaciones clínicas directas. La dirección de los servicios de salud, que tienen algunos prestadores que dependen directamente de ellos, tienen un ajuste del 0.9% y respecto del ajuste para la atención primaria es solo de un 0.5%.
19: La Asociación Chilena de Municipalidades, integrada por alcaldes oficialistas y de oposición, expresó también su preocupación y rechazo ante los recortes presupuestarios en salud y en educación y recordó el compromiso explícito del gobierno de no afectar servicios ni derechos sociales.
18: Jorge Espinoza Cuellar con la información. Gracias. Buenas tardes.
19: Buenas tardes, Verónica.
13: Otro flanco, el de la seguridad, en medio de las críticas y la incomodidad en el oficialismo, las críticas de la oposición a los dichos de Arrau respecto de la política nacional dejada por el gobierno anterior. Arrau, que estuvo hace un momento atrás conversando con los medios en Matucana, donde encapuchados quemaron una micro recién en el entorno de la USACH, y ha anunciado un paquete de medidas que van a incluir medidas legales contra el vandalismo. Y dijo que arriesgan perder beneficios en caso que los tengan quienes protagonicen estos hechos y que estén en el sistema de educación. Ojo con eso, seguramente habrá más detalles. Vamos con esto de la seguridad, la arremetida de Camila Vallejo también. Camila López, buenas tardes.
22: ¿Qué tal? ¿Cómo están? Buenas tardes. Y las declaraciones del ministro de Seguridad, don Martín Arrau, siguen generando reacciones en el mundo político. Esto luego de que el secretario de Estado asegurara que la política nacional de seguridad desarrollada durante el gobierno del presidente Gabriel Boric entrega una base suficiente para enfrentar los desafíos en seguridad que vive el país. Una postura que el Ejecutivo intentó explicar esta jornada, donde el subsecretario de Seguridad, Andrés Giovanetta, aseguró que más allá de los planes heredados, el actual gobierno enfrenta desafíos urgentes como el déficit de carabineros y la necesidad de fortalecer el control territorial y el combate al crimen organizado. Sin embargo, las declaraciones del ministro generaron reacciones en la oposición. Una de las más llamativas en lo que escribió en X la ex ministra vocera Camila Vallejo, quien ironizó con los dichos de Arrau y aseguró que el gobierno de Kast por fin dice cuál es su plan de seguridad. El plan del presidente Boric, escribió Vallejo. Además, acusó al Ejecutivo de no tener una estrategia propia, de haber hecho eslogan de campaña en esta materia. En medio de este debate, el ministro Arrau continúa desplegando una agenda de diálogo político. Esta mañana, de hecho, sostuvo una reunión de trabajo con el diputado socialista e integrante de la Comisión de Seguridad, Raúl Leiva, donde abordaron los principales desafíos en materia de seguridad y coordinación institucional. Escuchemos al diputado Leiva.
23: Valoramos de sobremanera el que el ministro de Seguridad Pública, Martín Arrau, establezca que la seguridad es una política de Estado, que va más allá de cualquier coyuntura circunstancial política, sino que debe ser sostenida en el tiempo, y por eso validar la política de seguridad pública del gobierno del presidente Boric le da continuidad a este trabajo, sin perjuicio de los énfasis que el nuevo gobierno pueda establecer y que esperamos conocer a través de los planes y programas luego de la junta pública, y que el propio ministro se comprometió en dar a conocer a la ciudadanía y también a las comisiones de seguridad de ambas cámaras. De ahí poder escrutar debidamente y fiscalizar los compromisos que el gobierno mantenga en materia de seguridad.
2: Bueno, pero las palabras del ministro también generaron cierta incomodidad en sectores del oficialismo. Por ejemplo, algunos parlamentarios advierten que si bien la seguridad debe entenderse como una política de Estado, el gobierno necesita mostrar una estrategia propia y resultados concretos. En esa línea, el diputado de Renovación Nacional, Mauro González, integrante de la Comisión de Seguridad, aseguró que el Ejecutivo no puede quedarse solo con el plan impulsado por la administración anterior y que se requieren nuevas medidas para enfrentar la crisis.
4: Es importante que el gobierno presente su plan frente al Senado, pero también tiene que hacerlo frente a la Comisión de Seguridad de la Cámara de Diputados, con detalles, con claridad. Y no podemos quedarnos con el marco administrativo, teórico o el plan vigente del expresidente Boric. Es fundamental que el ministro de Seguridad pueda marcar sus diferencias, cómo va a enfrentar el crimen organizado, cuál va a ser su agenda legislativa, la estrategia, objetivos medibles, en un tema tan sensible y tan importante como es la seguridad de todos los chilenos.
2: Bueno, y ustedes ya lo comentaban, hace algunos minutos habló el ministro Martín Arrau a propósito de un bus quemado en Estación Central, donde afirmó que en plan, por supuesto que hay, y que los próximos días van a dar a conocer un paquete legislativo que ingresará al Congreso.
13: Camila López, muchas gracias.
2: Buenas tardes.
13: Buenas.
18: Y les contábamos hace un ratito de el incendio de un bus, un incendio intencional de un bus del sistema de movilidad Red en el sector de Romero con Matucana. Eso corresponde a la comuna de Santiago, muy cerca de la Universidad de Santiago. Un grupo de encapuchados obligó a descender de la máquina tanto al chofer como a los pasajeros. Rociaron la parte de adelante de la máquina con combustible y le encendieron fuego para luego arrancar. El tránsito ha estado suspendido en el sector de Alameda con Portales. Llegó hasta allí el ministro de Seguridad, Martín Arrau. Esto dijo:
5: que se rocie el material combustible antes de que la totalidad de los pasajeros baje y se incendia violentamente, intencionalmente, por estas personas. El trauma para esos pasajeros que están yendo a su lugar de trabajo, a su domicilio, que son violentados, que son obligados a abandonar este medio de transporte. Se les amenaza con ser quemados. Esto es gravísimo. Y es más grave aún cuando efectivamente estas personas hacen ingreso y salen desde efectivamente un recinto de estudiantes. Por supuesto que vamos a estudiar con calma los antecedentes y ver todas las medidas que podamos tomar como ministerio. En los próximos días vamos a impulsar un paquete legislativo muy potente que incluye efectivas medidas contra el vandalismo, medidas muy potentes que incluye efectivamente la pérdida de ciertos beneficios que entrega el Estado.
18: Eso es porque lo que supone la autoridad, entiende uno, el ministro de Seguridad, es que los autores de este incendio intencional del bus del sistema Red son alumnos de una casa universitaria, de la USACH, que está muy cerca, algo que deberá determinar, por supuesto, la investigación de rigor.
13: El tránsito sigue suspendido ahí en Matucana, entre la Alameda y la avenida Portales.
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30: 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Una, 55 minutos. Una, 55 minutos.
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13: Caso Procultura, Dayan Márquez en los tribunales de Antofagasta. Buenas tardes.
32: Buenas tardes, Rodrigo. Un importante vuelco judicial se registró en el marco del caso convenio luego que el juzgado de garantía de Antofagasta se declarara este martes incompetente para seguir tramitando la lista de la Fundación Procultura. El tribunal ordenó remitir de forma inmediata la totalidad de los antecedentes de la investigación a Santiago. La decisión fue adoptada este martes por la magistrada María José Saavedra durante la audiencia de formalización de la causa. En la instancia, la jueza cogió denunció el incidente de la incompetencia territorial presentado por las defensas de los fundadores de la ONG, Alberto Larraín y María Constanza Gómez, imputados por el delito de apropiación indebida de fondos del Ministerio de Vivienda y del Gobierno Regional de Antofagasta. Esta resolución aclara de forma tajante que ni la suscripción de los convenios ni la recepción inicial del dinero configura el ilícito, porque la causa quedó radicada ahora en el cuarto juzgado de garantía de Santiago. Este dictamen contempla que, en caso de que el tribunal capitalino rechace la competencia, la contienda legal deberá ser resuelta de manera definitiva en la Corte de Apelaciones.
13: Gracias, Dayan.
32: Buenas tardes.
18: Y queremos saber del Cyber Day, la nueva edición de la próxima semana, precios, descuentos. Cristian Aburto, buenas tardes.
0: Así es, buenas tardes. Productos y servicios hasta con un 70% de descuento traerá el Cyber Day, que se realizará el próximo 1, 2 y 3 de junio. Por lo que los consumidores tendrán la oportunidad de comprar por internet mercancías que usualmente tienen un valor superior al que tendrán en estos días. La Cámara del Comercio de Santiago es la que organiza este evento y para eso se anunció en esta edición el buscador con inteligencia artificial CyberIA, que es una herramienta que funcionará como asesor para los usuarios a través de un sitio web, permitiendo filtrar la información y recibir la necesaria, además de conectar a los usuarios con las marcas asociadas al Cyber Day. La directora ejecutiva del Comité de Comercio Electrónico de la Cámara de Comercio de Santiago, Yerka Yukich, habla sobre la importancia del sitio que se ha dispuesto por el organismo, y el gerente de estudios del mismo, George Lever, afirma que el comercio electrónico retomó su intensidad y que se tienen altas expectativas para este Cyber Day.
1: Tenemos muchas categorías y marcas participantes, tanto de Santiago como de regiones, y lo más importante es que se está agregando este buscador con inteligencia artificial que va a permitir a los consumidores tener búsquedas más certeras y más conversacionales de lo que están interesados en comprar.
3: El comercio electrónico ha retomado su intensidad, hoy día está creciendo a tasa de dos dígitos, el primer trimestre creció más de un 14% real, por lo tanto las expectativas son razonablemente buenas. Siempre la Cámara trata de tener un escenario razonablemente moderado en términos de no exagerar expectativas. Nuestra estimación es que las ventas deberían crecer en este evento por lo menos un 5%.
0: Bien, la subsecretaria de Telecomunicaciones, Romina Garrido, quien entregó recomendaciones para evitar caer en estafas en este Cyber Day. La subsecretaria dice que hay que realizar compras solo en sitios oficiales y reconocidos, evitar pinchar enlaces sospechosos, no entregar datos personales en canales no oficiales y también evitar conectarse a redes Wi-Fi públicas al momento de comprar. Para este Cyber Day, el promedio de descuentos alcanzará el 22% y la recomendación es que los usuarios compren informados, revisando los lineamientos de buenas prácticas en la página web confianzadigital.cl y las marcas asociadas a través del sitio cyber.cl.
18: Cristian Aburto, gracias. Buenas tardes.
0: Buenas tardes.
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4: 14 horas.
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cuando las ilusiones dejan de ser las mismas, cuando el deseo del día a día es solamente volver silenciosa y tristemente al hogar, esperando el amenazador despertar. Ese que traerá los mismos temores y los mismos miedos, miedos que van a perderse en sueños, esos sueños que desde la infancia fueron robados por la mina. Entre las galerías, miles y miles de almas trabajando, y cuántas otras perdidas en el tiempo, pero no en la memoria. Memoria de cada uno de esos hombres cuyo refugio es el silencio y la eterna y fría noche. Su más fiel compañero es el Grisú, ese único compañero que no morirá, el único que no lo dejará sea un buen día, si es que algún día puede ser bueno allá en la mina, o un mal día. El único compañero fiel que estará ahí, acechando su triste y silencioso laboral dentro de esa rencorosa tumba.

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4: 14 horas, 28 minutos.

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1: 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En la 99.3 te indicamos la hora.
4: 15 horas.
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3: 15 horas, 29 minutos.

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3: 16 horas, 2 minutos.
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2: 16 horas, 29 minutos.

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4: 17 horas.
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3: 17 horas, 27 minutos.

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3: 18 horas, 7 minutos.
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¡En tu corazón, mi vida! ¡Ay! ¿Cómo están, chiquillos? ¿Cómo están? ¿Cuándo son las...? No sé qué hora es. ¿Qué hora es, Chupallita? 18:12 y estamos aquí partiendo tu programa La Fiesta de Marito, el Rancherito, junto a mi compadre, el gran Chupallita. ¡Éjale! Oye, sean todos ustedes muy bienvenidos a nuestro programa, que estamos aquí compartiendo contigo la mejor música tropical ranchera hasta las 8 de la tarde. Claro que sí. 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Hoy estamos con todo el ánimo hoy día de poder acompañarles, recordarles también que seguimos con nuestro concurso, este concurso que se va a sortear el día viernes. Tenemos concurso, claro, porque aquí los queremos regalonear a todos nuestros auditores. Si tú te estás sumando hoy a nuestra audiencia, te contamos que tenemos un lindo concurso. Lindo, lindo, lindo, lindo. Este concurso, para participar, solo tienes que mandar tus mensajes al WhatsApp de Radio Creación. Más 569-9561-9712. Ahí tú puedes mandar tus saluditos, pedir tus temas musicales. Y a la vuelta de la primera pausa musical que vamos a hacer, te vamos a estar contando detalles, si es que no has escuchado el programa estos días, de qué se trata el gran premio que tenemos acá para ti y para todos los oyentes, auditores de Radio Creación, que nos escuchan a través de la 99.3 y también a través de nuestra señal online, que hoy día está tiquitaca, www.radiocreación.cl. ¿Vamos a la música, Chupallita? ¿Con qué los vas a sorprender hoy día, compadre? Con los charros de Lumaco y esto que se llama Traicionera. Esto es para ti, Traicionera. Tan traicionera que me cuesta salir hoy.

0: Buena, compa. Eso era, compadrito. Oye, pero me escucho impecable por aquí, chupallita. Qué cosa más linda, hombre. Son las 6 de la tarde con 20 minutos y avanzamos aquí en tu programa La Fiesta de Marito el Rancherito. Oye, antes de irnos a la pausa musical estábamos ahí comentando, ¿cierto? Este concurso que tenemos para ti. Para participar solo tienes que mandar tu mensaje de WhatsApp al más 569-9561-9712. ¿Y qué te va a estar ganando?
1: ¡Ese es un tremendo premio!
0: No, así tan grande no es tampoco, no te entusiasmen tanto. Bueno, chiquillos, con mucho cariño, vamos a sortear un show de Marito el Rancherito para ti, para todos los que participen, ¿cierto? El sorteo se va a hacer este viernes, así que participan todas las personas del viernes pasado hasta el próximo viernes de esta semana. 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Claro que sí. Como lo hizo nuestro amigo Carlos, que nos está escuchando desde Cabrero, y nos pide un tema musical del grupo Zúmbale Primo. ¿Con cuándo vamos a ir, compadrito Chupallita?
2: Que te vaya bien.
0: Que me vaya. Gracias, compadre, que me vaya bien. Ah, no sé si llama el tema. Ah, ya. A usted también, que le vaya bien, compadre. Con este temita de los Zúmbale Primo, que se llama Que te vaya bien. Póngale Chupallita, vamos a la música y volvemos.

Ya nomás chiquillo, ya nomás chiquillo, por aquí, por aquí. Se me huye, cabros. ¿Cómo estamos? ¿Cómo andamos? Aquí estamos avanzando, avanzando la tarde en nuestro programa La Fiesta de Marito el Rancherito, cuando son las 6:25. Oye, le vamos a compartir un de estos datitos curiosos que estamos compartiendo con ustedes, con nuestra audiencia todos los días. Este datito es muy curioso. ¿Sabe lo que es el día que se celebra hoy, Chupallita? Pero el único problema es que aquí nos va a dar susto, sí. ¿Le pido algo? Prenda la luz, todas las luces, por favor, porque si no vamos a salir arrancando. Hoy día, chiquillos, es el día mundial. Oye, sí, hay día para todo, pero si esto no es chiste, yo busqué esta información. Hoy día es el día mundial de Drácula. Ay, de puro nombrarlo me da susto. La lora. Hoy día el día mundial de Drácula. No va a salir este compadre, chupar la sangre, chupallita. Vamos a tener que salir. Trajo bufanda a usted para que se tape el cojote, ¿no? ¿Sí? ¿Ah? Ya, qué bueno, excelente. Yo igual me voy a poner doble bufanda y un cuello de lana de vidrio. Para que no me ataque ese conde cochino. Oye, es verdad, hoy día se celebra en el mundo el Día de Drácula. Porque un día como hoy se publicó esta novela inglesa hace harto año, no me acuerdo exactamente, pero no sé, una cacharrada de año. Oye, sigan mandando sus mensajitos de WhatsApp. Estamos aquí abiertos, esperando sus WhatsApp para participar en nuestro concurso que vamos a sortear este show de Marito el Rancherito. ¿Eh? Para que te vamos a poner todo el ritmo y sabor ahí a tu encuentro, a tu fiesta. Tenemos otro pedido musical, Chupallita, me comentaba usted. Pero no lo alcancé a escucharlo, compadrito. ¿Qué me dijo? ¿Qué me dijo? De General Cruz, oye, tenemos harta audiencia allá. Saludos para General Cruz, ¿eh? Mucho cariño para todos los que nos escuchan ahí, General Cruz, en este sector que está aquí cerquita. Me encanta el llanero de Ñuble, dice. ¿O usted está diciendo eso? Ah, no, la persona que está allá. Muy bien. ¿Cualquier temita del llanero de Ñuble nos pide nuestro...? Ya, entonces para este auditor o auditora, porque no dice, que nos está hablando, dice que le encanta el llanero de Ñuble. ¿Te hacemos gancho? Le vamos a regalar este temita, La Venia Bendita, pero la versión del llanero de Ñuble. Suena aquí en La Fiesta de Marito el Rancherito. Después nos vamos a nuestra tanda de agua, auspiciadores. Y a la vuelta estamos con más música y con más chacoteo, cabrón.

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5: 18:33.
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0: Y se me cayó el audífono, chupallita, me quedo vuelto pa' hoy, güey. Ahí sí, compadre. Estamos de vuelta ya, chiquillos, las 18 horas con muchos minutos. ¿Cuánto, 30 y cuánto, chupallita?
1: Son 34.
0: Las 18 horas con 34 minutos. Mira la voz del locutor que te saqué. Ay, me cansé. Ya nomás, chiquillos, avanza la

Tarde aquí en tu radio creación y en tu programa La Fiesta de Marito, el Rancherito. ¿Estás ahí escuchando toda esta música tropical ranchera? Claro, te estamos acompañando, ¿cierto? Como es habitual, de lunes a viernes de 6 a 8 de la tarde. Este viernes vamos a terminar un poquito más temprano el programa. Les comentamos por qué hay una transmisión de un importante partido y van a hacer la transmisión en vivo y en directo. ¿Ya? Recuerda que estamos concursando. No, yo no entro en el concurso. Ustedes, los que están escuchando, pueden concursar, ¿cierto? En este concurso concursable. Y pueden mandar sus saluditos. De esa manera concursan, mandando sus saluditos, pidiendo sus temas musicales al WhatsApp de Radio Creación. Más 569-95-619712. Y puedes ganarte este viernes, que vamos a estar haciendo el sorteo, un show de Marito el Rancherito ahí, con mi compadre Chupallita. Vamos y a hacerte ahí una serenatita, una tocatita, para el evento que tú quieras. ¿Eh? Puedes cobrarlo de aquí a fin de año. ¿Qué mejor? Entonces te puedes programar si tienes alguna fiesta ahí, para tu cumpleaños, para el bautizo, para el matrimonio. Si te quieres divorciar y lo quieres celebrar, también podemos ir. Un divorcio bailable. Ya nomás, chiquillo, hoy tengo un saludito aquí de nuestra amiga Yanela Rivas, que está escuchando desde Monte Águila. Dice que hoy día no está trabajando esta chiquilla, pero dice mucho éxito en tu programa. Cariños para ti, Yanelita. Saluditos. Y vamos a escuchar un tema musical. Este temita se lo vamos a regalar ahí a todos los que nos están escuchando desde Monte Águila. Esto es de los super cumbieros de Galvarino. ¿Estoy bien o no, Chupallita? Los super cumbieros de Galvarino y este tema que se llama Pájaro Picón, Picón. Ay, tenga cuidado, ¿eh? Pegadito a la pared, Chupallita.

Ya nomás, chiquillos. Aló, aló, aló. ¿Se me oye? ¿Cómo se me escucha? Aquí se me escucha impecable, pues. Estamos de vuelta, chiquillos. Espérenme un cachito que me está sonando aquí este teléfono. Y me dan unas ganas de... Ahora sí. Ahí sí, ya. Ya nomás, chiquillos. Son las 18 horas con 40 minutos, 20 minutos nos separan de las 7 de la tarde. Claro que sí. Recuerda mandar tus mensajes de WhatsApp al más 569-9561-9712. Mi compadre Chupallita está pero con los ojos, pero como huevo frito, sí, atento ahí al computador. Esperando que lleguen tus mensajes. Y ya nos llegó un mensajito, Así que luego vamos con este WhatsApp que nos acaba de llegar, que va a entrar también al concurso que vamos a sortear el viernes. Hoy tenemos un datito, se nos estaba escapando aquí una amiguita que está aquí con nosotros en el estudio. Ah, es casi poder el computador, hombre. Nos dio este datito importante. Hoy está de cumpleaños la ciudad capital provincial de la provincia, valga la redundancia, del Bío Bío, me refiero a Santa María de Los Ángeles. Así se llama la ciudad, no se llama Los Ángeles, ¿sabía usted? Bueno, si no sabía, yo se lo cuento. Se llama Santa María de Los Ángeles, esta ciudad que es capital, cierto, de nuestra provincia, del Bío Bío, está de cumpleaños hoy. Vamos a averiguar bien cuántos años está cumpliendo y si es que nos van a invitar a la celebración, que es lo más importante. ¿Sí o no, Chupallita? ¿Estamos disponibles o no? Estamos completamente disponibles. Vamos con nuestro gorrito, las serpentinas y las cornetitas. Esas que suenan... ¿Cómo suena? A ver, así. A veces como un pato, Nagger. Ya nada más, chiquillos, avanzamos y tenemos otro pedido musical que ha llegado a nuestro WhatsApp. Tú, estás ahí, digo... ¿Mando mensaje o no mando? Manda tu mensaje de WhatsApp aquí para que entre al concurso. Esto lo envía nuestra amiga Patricia acá de Cabrero. Dice, hola Marito el Rancherito, estoy escuchando la radio. Saludos a Chupallita. Buenas, saludos para Chupallita. Mire, Chupallita, tan contento, se pegó tres vueltas carnero aquí, mi compadre. Y dice Patricia, saludos para Chupallita. Y quiero pedir un tema musical de Alanis Lagos con el grupo Disparo. ¿Ya? El tema se llama... Usted se parece. ¿A quién me parezco? Yo debo parecerme así una mezcla entre Brad Pitt y Tom Cruise. Algo así. Este temita entonces va para ti, amiga Patricia, que está escuchando la radio de Alanis Lago y el grupo Disparo. Esto se llama Usted se parece y suena aquí en la fiesta de Marito el Rancherito. Qué bonita canción, Chupallita.

0: 6 de la tarde con 47 minutos, 13 minutos nos separan de las 19 horas, 7 de la tarde, claro que sí, pues, oigan, chiquillos, le estábamos comentando el datito, ahora vamos a completar la información, que hoy se celebra el cumpleaños de la ciudad de Santa María de Los Ángeles, aquí la capital provincial. Comentarles que está cumpliendo 200, óigame bien, 289 años la ciudad. ¿Qué me dices tú, Chupallita? Podríamos decir que está cumpliendo una cacharrada de años. Y también, bueno, podríamos decir que la castiga el año, pero taparadita en lata, sí. La ciudad de Los Ángeles está paradita en lata, pero la castiga el año. Se fundó el año 1739, hartas décadas antes de la independencia de nuestro país. Ahí tenemos un datito que nos completó aquí nuestra amiguita que está aquí, Renatita, que nos está ahí aportando con estos tremendos datos. Y le vamos a mandar un aplauso.
1: Se lo merece.
0: Ya nomás, chiquillos, avanza la tarde y tú puedes seguir enviando tus mensajes de WhatsApp al más 569-9561-9712. Ese es el WhatsApp de Radio Creación, la 99.3, la radio que une. 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Y ahora más, vamos a la música, al siguiente pedido musical. ¿Usted me sopla Chupallita? ¿De dónde llegó este pedido? ¡De Charrúa! Ah, eso me dice Chupallita aquí, que ponga el nombre. ¿Quién manda los mensajitos, chiquillos? ¿Ya? ¿Qué quiere? Anda a saber. Ya. Este pedido entonces de Charrúa, que dice que quiere escuchar, este auditor que nos contacta a través del WhatsApp, quiere escuchar al grupo Jambalaya, y es de Villonanqui, enchúfate, Mario. Al grupo Sabor a Campo, producto local, pues chiquillo, ¿Sabían ustedes? El grupo Sabor a Campo con este tema que se llama, oye, que pegó, pero ¿para qué le cuento? Jambalaya. Jambalaya, Zambalaya, allá. Vamos con este temita musical. Y a la vuelta, seguimos cuchicheando.

0: Ya nomás, chiquillos, ya nomás estamos de vuelta aquí en tu programa La Fiesta de Marito el Rancherito. Claro que sí, cuando son las 6:53. Con 53. Las 18:53. 7 minutos nos separan de las 7 de la tarde. Ahí estamos aquí atentos para recibir tus mensajes de WhatsApp. Y algo nos llegó de Togo, parece, Chupallita. A ver si podemos escuchar, guachito.
1: Buenas tardes, Marito el Rancherito.
0: Buenas tardes, señorita.
1: Desde Panadería Togo.
0: Oye, qué voz más linda.
1: A nuestros clientes que aún nos queda pancito.
0: Excelente.
1: Que tengan una buena tarde.
0: Excelente. 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Queda pancito chiquillo, ¿eh? Si te quedaste sin pan, no encontráis dónde comprar pan, ¿ah? Porque te distrajiste escuchando a Marito el Rancherito. 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Me cayó el teléfono. Ya. Oye, siguen los pedidos musicales. Nos contactan ahora desde Monte Águila, Felipe. Oye, Felipe se ha vuelto un auditor recurrente acá en nuestra radio, en nuestro programa, ¿eh? Y nos pide: hola Marito, si es posible escuchar el tema de los Zúmbales Primo, Tatú. Ya nomás, pues, compadrito. Vamos a este temita musical que lo pide Felipe. Saludo a todos los monteaguilinos. Y después nos vamos a la tanda de auspiciadores y a la vuelta seguimos con más WhatsApp que nos han llegado, ¿eh? Póngale Chupallita. Morderme ya. Oye, que me gusta este tatú.
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0: Ah, juráis, sí, juráis.
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3: 19 horas, 2 minutos.

Al aire, estamos al aire, Tulio. Estamos de vuelta, chiquillo, de vuelta. 7 de la tarde, 19 horas con 2 minutos. 7 de la tarde, 19 horas con 2 minutitos. Y estás en la compañía de Radio Creación y de tu programa La Fiesta de Marito, el Rancherito, que estamos con mi compadre, el Chupallita, aquí vacilando a todo Morritz. También a todo ritmo, pero al verre. Oye, siguen los pedidos musicales y los mensajes a nuestro WhatsApp, ¿ya? Por aquí me llegó algo que lo voy a proceder a leérselos de inmediato. Dice lo siguiente. Ayúntale Mario, dice. Hola Marito, soy la Mabel. Quiero saludar a mi hermano Juan Carlos, que el domingo salieron campeones regionales. ¿Ah? ¿A él? Dice que salieron campeones regionales. América Los Lagos de Los Ángeles. Ah, oye, pero se merece un aplauso. Aquí le voy a poner un aplauso, ¿ah?, al primo Juan Carlos ahí, que salieron campeones este chiquillo, ¿eh? Pero oye, para pelota, pero te lo encargo, ¿eh? Y aquí lo está saludando su hermana Mabel. Ah, por este tremendo logro deportivo que logró Juan Carlos. Decirle que se sienten muy orgullosa, dice, como familia. Saludito a mi mamá y a mi papá. Y queremos escuchar a los chacales del Maule con la canción A Mover el Bote. ¿Será esa que dice, quiero mover el bote, quiero mover el... ¿No? ¿No, no es esa, Chupallita? Ah, no es esa, Chupallita, ya. Vamos, y ahora lo estamos buscando, ¿ah? ¿Eh? Oye, Chupallita, ¿encontró aquí el temita? Están dentro de un mix de los chacales del Maule. Así que con mucho cariño ahí para Mabel, para su hermano Juan Carlos, que salió campeón regional hoy, este chiquillo tan bueno a la pelota. Y también ahí está saludando a sus papitos, a Martita y a Domingo. Así es que vamos con este temita musical que nos solicitó nuestra amiga Mabel de acá de Cabrero. Estos son los chacales del Maule. Quiero mover el bote otra vez. Ponele, Chupallita.

Lorenzo Gumpa. Aita, este mix musical donde está inserta la canción ahí que nos pedía nuestra amiga Mabel, que está escuchando la radio acá de Cabrero, y estaba saludando a su hermano Juan Carlos, que este fin de semana ahí tuvo un tremendo logro deportivo, saliendo campeón regional. ¿Qué te parece? Así que saludito a toda la familia. A toda la familia. Especialmente para Juan Carlos. Y ahora, más chiquillos, avanza la tarde acá en tu programa, la fiesta de Marito el Rancherito. Y recuerda que puedes seguir enviando tu WhatsApp al más 569-9561-9712. Y de esta manera estarás participando en este concurso. Que tuvimos una reunión con el equipo, digamos, creativo de acá de la fiesta de Marito el Rancherito. El tremendo equipo que en el fondo es Chupallita y quien habla. Y decidimos hacer este concurso, que el sorteo se va a realizar este viernes. Para participar solo tienes que mandar un mensaje al WhatsApp de Radio Creación, mandando un saludito a alguien, saludando a alguien, ¿cierto? Que esté de cumpleaños, de onomástico, si quieres pedir un temita musical. Y con eso ya estás participando. Oye, a propósito de onomástico, hoy día, según estuve revisando por ahí, se celebra a los Felipe y a las Marianas. Así que, si llevas por nombre Felipe, te mandamos un cariñoso abrazo. Si llevas por nombre Mariana, te mandamos un abrazo y un besito también. Y ahora, más chiquillos, seguimos avanzando. Tenemos el siguiente pedido musical. Nos contacta, dice, hola Marito, soy Luis de Cabrero. Bien, excelente, ahí que le ponen nombre de dónde son, pues chiquillos, excelente. Un aplauso para el amigo Luis. Soy Luis de Cabrero, estamos escuchando el programa. Dice que está muy bueno. Buena, compadrito, excelente. Dice, quiero pedir un temita del grupo Los Lumaquinos Alegres, el tema María Elena. Ya, pues, compadre, suena aquí la fiesta de Marito el Rancherito, porque mi compadre Chupallita lo tiene listo, no tengo ni que preguntarle. Esto se llama María Elena de Los Lumaquinos Alegres. Póngale, póngale, póngale.

0: Estamos al aire, Julio, 7 de la tarde, chiquillos. Estamos de vuelta, 7 de la tarde. 15 minutos, 7, un cuarto. Y estás en la compañía de tu programa La Fiesta de Marito, el rancherito, con mi compadre, el Chupallita, el lo más connotado que hay, lo más grande después de los barquillos de invierno. Ay, que son ricos los barquillos de invierno, Chupallita. ¿Hace cuánto que no se come un barquillo de invierno usted?
1: Desde este invierno.
0: ¿Desde este invierno? Hace poco entonces. Y a la salida aquí vamos a buscar una parte donde vendan. Ay, si nos dan un dato, ¿ah? ¿Dónde hay barquillos de invierno? Pero me gustan esos barquillos de invierno, pero cubiertos de chocolate. Uy, qué cosa más rica. Pura azúcar, ¿no, hijo? Avanza la tarde, chiquillos. Recuerda que puedes seguir participando en nuestro concurso mandando tus mensajes de WhatsApp al más 569-95619712, el WhatsApp de Radio Creación, la 99.3. Recuerda que también nos puedes escuchar a través de la www.radiocreacion.cl. Ya nada más, tenemos otro pedido musical. Claro que sí, esto nos llega de acá, de Cabrero. Sí, nuestra amiga Lucía dice: hola Marito, estamos escuchando el programa, saludos para Chupallita. Siempre te manda saluditos Chupallita, muy bien. Queremos escuchar el tema Las Guerreras, de Carla Melo. ¿Melo qué? Ah, no, tiene un apellido, ¿no? De Carla Melo con María José Quintanilla. Excelente, ya nomás pues, tenemos el temita Chupallita. Puta, mi compadre, qué rápido, el embarró. Nos vamos con este temita, Guerreras, para estas cabras, las guerreras, esta, para esta chiquilla que nos pidió ese temita, ¿eh? Para ti, Lucía. ¡Ay, ay, ay!

ahora más, chiquillos. Y ahora más, chiquillos, estamos de vuelta por acá. Acompañándote, claro. ¿Qué hora has hecho, Vallita? Sóplame, guacho. Las 19 horas con 20 minutos. Mañana en Cabrero les cuento que va a estar nublado. Temperatura máxima de 14 y mínima de 8 grados. Ahí está el datito del tiempo para mañana. Mínima de 8, máxima de 14. No va, va a ser un poquito más, no va a ser tanto frío, ¿eh, Chupallita? No va a estar tan helado, compadre. Así que, claro, las mañanas y las tardes no. O sea, que hay que salir a mediodía nomás. Ni en la mañana ni en la tarde. Porque hace mucho frío. Ahí estaba este temita musical que nos pidieron acá, al WhatsApp. Oye, bueno, el temita no lo había escuchado yo, compadre. De la Cote Quintanilla con Carla Melo. Melo Laila. Este temita que se llama Las Guerreras. Así que saludos y cariños para todas las guerreras que se levantan día a día hoy para luchando para todas las chiquillas que sacan adelante a sus hijos, su familia, su trabajo. Tanta pega que tienen las mujeres, hombre, si es verdad. Me cargan la mata, tenemos que echarle una manito, Chupallita, a nuestras mujeres. Eso, eso. Ya nomás, seguimos avanzando y siguen llegando nuestros pedidos musicales. Sí, señor. Esto llega de Chillancito. Ayer tuvimos un pedido de Chillancito, ¿eh? Mandamos nuevamente saludos a ese sector de nuestra comuna. Lindo sector, sobre todo en verano, que tiene unos balnearios y unos campings, pero espectaculares para ir a poder desestresarse un poco y a meter y a remojar los callos. Oye, nos pide, dice, hola Marito, soy Carlos de Chillancito y quisiera pedir un temita musical de los Pincheria del Sur, el que ustedes quieran, dice. Ya nomás, pues, Chupallita, ¿qué temita le vamos a regalar a nuestro amigo que nos está escuchando de allá? Es que, ¿cómo hacer demasiado tarde si todavía nos queda programa, hombre? Ah, el tema se llama así, demasiado tarde. Ya, pero avísame, para no dar jugo yo aquí. Entonces, para Carlitos, este temita que se llama Demasiado Tarde, la voz de los Pincheiras del Sur. Se va volando para Chillancito. ¡Eso era!

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6: 19 horas, 29 minutos.
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Pedrito el Rancherito con mi comparita Chupallita, lo más grande que hay después de lo más mellow calentado en una fogata. Son ricos eso, ¿no? Con un palito ponía ahí los malvaviscos. Oye, seguimos avanzando aquí en la tarde y puedes seguir enviando tu mensaje de WhatsApp, claro, aquí, si estáis escuchando, ¿eh? Puedes chacotear con nosotros también y mandarnos tu mensajito y pedir tus temitas musicales, mandar tus saluditos, claro que sí. Oye, vamos a escuchar aquí un mensajito que nos llegó. Claro que sí, pues. A ver, aguántenme un metro. Este ya lo leímos de la Mabelita. Dice, mira este mensaje que nos llegó Chupallita. Dice, hola, ¿cómo están los desordenados de la radio creación? Oye, ¿cómo que? ¿Cuándo nosotros hemos hecho desorden? Que yo sepa, nunca hemos hecho desorden, Chupallita. No, sí. No, yo creo que nos están confundiendo, compadre. Nuestro amigo Rodrigo Espinosa, que nos escucha, fiel auditor de Radio Creación, nos está escuchando desde Concepción, capital regional, y nos manda este mensajito a los desordenados de Radio Creación. Dice, una canción de sabor a tinto que la selección es Chupallita, dice, ya no. Me levantó de tripicanto. Entonces, tenemos ese temita, ¿no? Para nuestro, ¿qué temita le vamos a pongar a nuestro amigo? ¿Cómo se llama? Muévelo. Muévelo así para que lo mueva, compadre. Aquí suena la fiesta de Marito el Rancherito, Muévelo, de este grupo Sabor a Tinto. Yo pronuncio ese nombre y me da una C, compadre.

Gear Bass. Estamos de vuelta, chiquillos, después de escuchar ese temita musical que estaba programando nuestro amigo Rodrigo Espinosa, que nos está escuchando desde Concepción a través de nuestra señal online www.radiocreacion.cl. Y tenemos otro mensajito, ¿eh? Vamos al tiro nomás con el chupallito, porque después

0: pues se nos juntan mucho, ¿cierto? ¿Qué le parece a usted? ¿Le parece bien? Si no le parece bien, lo voy a leer igual la cuestión. Te boncay, choro chupallita, ¿eh? A ver, ¿qué dice? Cuénteme un metro para encontrarlo aquí. Aquí está, lo pillé. Dice: hola, soy Sandra de Cabrero. Quiero solicitar la canción. A ver, dice la canción: El panadero de los jinetes de Chile. Saludito. Esta canción es muy re buena. Una que dice: ¿y cómo amasa el panadero? Amasa parado. Ya nomás, ¿tenemos ese temita, compita? ¿Lo tiene? Oiga, pero qué rabia usted. Este temita entonces va para nuestra amiga Sandra, que está en nuestra compañía escuchando Radio Creación y el programa La Fiesta de Marito el Rancherito. Esto se llama El Panadero. ¿Y quién lo cantan? Los Jinetes de Chile. Póngale chupallita. Amasa parao.
1: Mira tu reloj. Tu reloj.
2: Atropellado, compañero.

0: Ya nomás, chiquillos, ya nomás estamos de vuelta ahí con ese pedido musical que nos hacía nuestra amiga Sandra, que está escuchando acá desde Cabrero, y nos pidió este temita para saludar a todos los panaderos. Ayer también estuvimos saludando a los panaderos, ¿eh? ¿Y cómo amas el panadero? Amas apalao. 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Sí, señor. Seguimos avanzando. Recuerda que puedes seguir enviando tu mensaje de WhatsApp al más 569-9561-9712, el WhatsApp de Radio Creación, la 99.3. Ahí puedes mandar tus saluditos, pedir tus temitas musicales, y de esa manera también estarás participando en nuestro concurso que vamos a realizar, el sorteo este viernes. ¿Qué te puedes ganar? Un show de Marito el Rancherito ahí en vivo y en directo con mi compadre Chupallita. Con mi compadre Chupallita, que es lo más grande que hay después de las manzanas confitadas. ¿Cómo estoy ahí? Ya nomás, chiquillos, tenemos más pedidos musicales. Chupallita, usted me sopla, ¿qué no ha llegado aquí al...? Parece que llegó algo recién.
1: Don Mario de Abrero.
0: ¡Mira, un tocayo! Mira, ya para Marito entonces, para con mi tocayo Mario de Cabrero, dice. ¿Ya? ¿Ya? Mira, saludo para los Jardines del Alto, dice que de ahí es nuestro amigo Mario, que nos escucha todos los días. Saludito ahí para todos los vecinos de los Jardines del Alto. Ah, quiere escuchar un clásico. ¿Qué temita sería, compadre? La quinceañera de los Reales del Valle. Ya nomás, pues, este es clásico de los clásicos, así que suena aquí para nuestro tocayo Mario, que está escuchando la radio. Un abracito, compadrito. Oye, que tiene lindo nombre, compadre, ¿eh? Se basó. ¿Quién le habrá escogido ese nombre tan bonito? Vamos a poner este temita que suena y dice, más o menos.

0: 7 de la tarde con 46 minutos, 14 minutos nos separan de las 8, ya nos queda poquito programa, chiquillo, tú todavía puedes seguir enviando tus mensajes de WhatsApp al más 569-9561-9712, el WhatsApp de Radio Creación, la radio que une. Claro que sí. Oye, me llegaron los WhatsApp bastante particulares, ¿eh? Sí, aquí a la radio, y queremos... Sí, lo vamos igual tirar al aire, porque miren las cosas que llegan.
1: ¡Anticucho!
0: ¿Ya?
1: ¡Zapallo!
0: Oye, ese niñito, por favor, que está haciendo, mandando audios para acá y haciendo pitanza, mándenlo a hacer las tareas, por favor, ¿eh? Anda puro... Ya, pero por lo menos está escuchando la radio, no está metido en el teléfono. Bueno, que está metido en el teléfono. Que...
1: ¡Anticucho!
0: ¿Y qué más? ¿Y qué más?
1: ¡Zapallo!
0: ¡Oye, oh, este bandido! ¿Quién serán los papás de este niñito, señor? Oiga, controles al cabro chico. Mire la
1: lejera. ¡Anticucho! ¡Zapallo!
0: Ya, vamos a hacer una investigación. ¿Por qué este niñito, los papás deben vender anticucho? Lo más probable. O zapallo, alguna cuestión parecida. Está haciendo publicidad gratis aquí, no vamos, compadrito, vamos poniéndose. Oye, tenemos otro mensajito, otro pedido de musiquita tropical ranchera. Aquí tocamos la mejor música tropical ranchera, la que a ti te gusta y la que tú solicitas, claro. Sigue mandando tu WhatsApp, como lo hizo nuestra amiga, ¿cómo dice? Angélica. Angélica de Villa Esperanza. Dice, hola Marito, estamos escuchando la radio, lo escuchamos todos los días. Excelente programa, muchas gracias Angélica. Queremos pedir un temita musical, dice por acá, de los charros de Luchito y Rafael. El que ustedes
1: Zapallo.
0: Quieran.
1: Zapallo.
0: Oye, acórtala, cabrón chico, oye, sal de ahí. Oye, este temita, no, me está puro desconcentrando, hermano. No me va a pedir anticucho ahora. Y
1: ¡Anticucho!
0: Oye, dejen de molestar a la radio. Díganle a los niños que esto es para pedir temas musicales, mandar saludos, no mandar mandando sal a la cera. Este temita que nos pide Angélica, entonces dice, cualquiera dice de los charros de Luchito, Rafael, ¿qué temita vamos a escuchar?
2: Loca María.
0: Loca María, ya, este clásico es la voz de los charros de Luchito, Rafael. Vamos a la música y volvemos, chiquillos. ¡Zapallo!

0: Y ahora más, chiquillos, 7 con 52 minutos. Y ya nos queda nada, ya no queda nada para terminar nuestro programa. Hoy nos salimos pillados, sí, se nos queda un micrófono prendido, chupallita. Este cabrito chico ese que está mandándole cero para acá. Oye, avanza la tarde acá.
1: ¡Anticucho! ¡Zapallo!
0: Dale con la cuestión, zapallo te voy a hacer yo. Voy a llegar, oye, anda a hacer tus tareas mejor. ¿Quién será el papá de ese niñito, no? Oye, avanza la tarde, ahí estaba el pedido musical que nos hizo nuestra amiga acá de Cabrero, pidiendo este mitad de los charros de Luchito y Rafael. Nos vamos a ir con el último temita musical, chiquillos. Vamos a aprovechar de despedirnos ya, ¿cierto, Chupallita? ¿Sí? Nos reencontramos mañana, como es habitual, a las 6 de la tarde, con 2 horas de la mejor música tropical ranchera. Acá en tu programa La Fiesta de Barito el Rancherito, vamos a estar como tabla con mi compadre Chupallita. Mañana sigue el concurso, ¿ah? ¿Eh? Así que si no mandaste tu mensaje de WhatsApp hoy, puedes hacerlo. Claro que sí, puedes hacerlo. Mañana hasta el viernes. El viernes vamos a estar haciendo el sorteo. Recuerda que el viernes vamos a tener un programa más corto porque hay una transmisión de un partido de fútbol que va a estar en vivo y en directo, un importante partido de fútbol que ahí van a estar comentando, ¿cierto?, de qué se trata. Así que el viernes va a ser cortito, chiquillos. Y ya estamos a... ¡Ay, día que estoy perdido, Chuballita! ¿Qué día hoy? ¿Martes o miércoles? Martes, peco un palo. Así nos decían antes cuando éramos chicos. Entonces nos vamos con el último pedido musical. Usted me sopla, Chupallita. ¿Quién pidió esto? ¿Qué temita es?
2: Se hablaron de los Cauyes.
0: De los Cauyes, mira. También nos escuchan allá en los Cauyes. ¡Qué bueno! ¡Saludos para los Cauyes! ¿Ya? ¿Ya nomás? Ya nomás, mira, buen tema se pidieron los chiquillos ahí de los Cauyes. Ahí nos mandan saluditos al programa, nos dice quién es. Acuerden, chiquillos, poner ahí su nombrecito para incluirlos en el concurso. Pero dicen que están escuchando el programa y quieren una canción de los Dinos de Chile, La Fiesta. Ya nomás, aquí va este temita. Nosotros nos despedimos, chiquillos, nos encontramos mañana a las 6 de la tarde. Ahí vamos a estar con todo el power para acompañarte estas 2 horitas. Nos encontramos mañana, Dios mediante. Chao, chao, chao, Chupallita. Chao, chao. Ya, comparito.